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Señoras y señores, amigos, amigas, ¿qué tal? ¿Cómo están? Bienvenidos. Comenzamos de esta forma a retroceder en el tiempo aquí en tu radio, en la número uno. Esto es en Retro Hit Edición Weekend. Ya arrancábamos con buena música en el recuerdo. Leonardo Igileas te hace compañía y así nos metemos de lleno.

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retrocediendo en el tiempo y trayendo esos clásicos al presente. Y claro, son los temas de la década de los 80, 90 y 2000. El anglo-español que marcó la diferencia lo tenés acá, cada fin de semana en 60 minutos.

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¿Y qué tema que dejábamos atrás, uno de los solicitados por vos el fin de semana pasado? ¿Querés pedir el tema? Bueno, redes social de Instagram. Ahí me encontrás como Leo Isigleas. O en Facebook, Leonardo Isigleas. También WhatsApp de la radio, línea caliente, mensaje de texto. O te venís a los estudios y pedís la canción del recuerdo que querés.

clásicos de todos los tiempos, década de los 80-90-2000, anglo-español, el recuerdo al presente. Muchos dicen el que vuelvan los lentos, claro, románticos, que circulan en el programa en esta edición de fin de semana. Esos románticos que se hacen sentir.

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¿Y cómo la venís pasando? ¿Recordando junto a nosotros? Me imagino que sí. Nosotros la venimos hiper pasando bien. Claro, con estos temas, ¿quién no recuerda buenos y no tan buenos momentos? Porque cada tema forma parte de tu historia y de tu vida. Y hablando de temas que formaron parte de vos, ¿te acordás de esto?

Éxitos de todos los tiempos, los 90, los 80 y la década del 2000. Todo acá, todo en Retro Hit, en la edición de fin de semana. Como siempre, haciéndote compañía, Leonardo Isleas. Me encontrás en redes sociales, así que búscame y participás también de la selección del programa.

El saludo, como siempre, para todas esas personas que están del otro lado de la radio y no pueden comunicarse. Guardias de seguridad, tacheros, remiseros, colectiveros, para vos que estás solo, sola, con mamá, papá, la media naranja, la barra de amigos, para los camioneros o para la gente de la salud, bueno, para todos ustedes, el saludo grande y seguimos recordando.

0: Pero muy buenas noches, gente. ¿Cómo andan? ¿Todo bien? ¿Todo tranqui? Aquí estamos en el programa número 106 de Cuadro y Metal. Bienvenido a estas dos horas de Heavy Metal nacional e internacional, ¿eh? Así que estamos en modo mundialista. Estamos todavía festejando lo que fue el triunfo anoche de Argentina. Así que bueno, señores, acompañando estas dos horas, programa número 106, con toda la información, todas las bandas que hemos traído, hemos hecho un collage de bandas que estuvieron en el Mundial, de países que estuvieron en el Mundial y bandas importantes del metal internacional. Así bueno, estaremos compartiendo con todos ustedes todo eso. Así bueno, más toda la información, ¿no? Lo que tiene que ver con metal zonal, metal nacional e internacional. Así que bueno, gente, bienvenido al programa número 106 de Cuero y Metal, ¿eh? A mi derecha acá, el Tiburón del Metal. ¿Cómo andas, Tibú?
1: Muy buenas noches, ¿qué tal, gente? ¿Cómo andan del otro lado? Espero que estén bien. La verdad que un domingo lindo, fresco, con 7 grados. Recién hace un rato vi por la televisión. Y la verdad que un fin de semana bastante, otra vez sufriendo. Para decir la verdad. Con el tema del partido, del Mundial. Y bueno, nacimos para sufrir. Argentina es para sufrir.
0: Como, ¿Usted como... tiene alguna cábala en especial o siempre mira los partidos en su casa?
1: No, a veces en mi casa, y como tocó otra vez fin de semana, como yo soy de salir los fines de semana, fui a la casa de...
0: Me imagino que fue al centro, ¿no?
1: Y después fuimos al centro, pero tuvimos que esquivar el festejo por razones... que nosotros somos gente que por ahí nos pueden llegar a mirar mal. O sea, somos bichos raros nosotros. Siempre lo fuimos y bueno, esquivamos el festejo, digamos, y nos metimos a un bar que siempre vamos ahí en el centro y bueno, nos quedamos ahí en el molde.
0: Sí, no, pero la verdad porque, que mucho festejo en Zárate.
1: Sí, sí.
0: Impresionante.
1: Porque a veces eso consuela que uno vaya por el centro y no sabe con qué te va a encontrar.
0: Pero escuchame, estamos todos festejando.
1: Claro,
0: no sé que sí. Se cuente con nada raro.
1: Bueno,
0: creo que el fútbol está uniendo últimamente.
1: Sí, sí, sí.
0: El fútbol une, pero, por ahí, como decían.
1: Pero no es por el fútbol, sí. Sino a veces es por la gente.
0: Sí, pero no, en este caso.
1: Nosotros somos bichos raros que siempre lo fuimos y bueno, por ahí.
0: Yo creo que no, en este caso, claro, el fútbol unifica
1: lo
0: todo.
1: Lo que pasa es que pasaron cosas, por ejemplo, ¿en dónde fue? Allá en Cañuela, ese muchacho que le arrojaron una piedra y lo mataron.
0: Sí, bueno, pero acá en Zárate, por suerte, no pasó nada raro.
1: Ha
0: pasado.
1: Sí, sí.
0: Ha
1: sí.
0: pasado en un tiempo. Pero bueno, ahora pero... el Mundial, como que todo el mundo está contento.
1: Claro. Lo que pasa es que es como hablamos siempre. Nosotros somos gente grande y tratamos de evitar...
0: Usted quiere evitar la fatiga.
1: Claro.
0: No me venga a mí con...
1: No, queremos... pasa que nosotros estamos para otra cosa, digamos. Está bien, sí, festejamos, pero festejamos entre nosotros, entre el grupo de nosotros. Después, si la gente quiere festejar con otra gente afuera, está bien, me parece muy bien. Pero nosotros por lo menos nos apartamos y hacemos la nuestra.
0: Así que bueno, saludo a Gaby Barra, que dice, lo estoy escuchando, vamos, Cuero y Metal, saludo a Gaby.
1: Un saludo grande, bueno, un abrazo grande.
0: Yo escucho mucha radio en la semana, bueno, justo
1: Gaby, ayer estuve con Gaby, sí, ayer estuvimos ahí con la casa
0: Gaby
1: de Nacho.
0: Mandó un mensaje que anda con los perritos para todos lados, la verdad que muy bueno el taburito que hace Gaby Barra.
1: Sí.
0: A todos los perritos que están tan enfermos, los lleva al veterinario y otra cosita más. Muy bueno lo que hace Gaby Barra, así
1: la
0: que,
1: verdad que sí.
0: Muy bien. Así que bueno, señores, como yo les traje acá un collage de bandas, digamos, que estuvieron en el Mundial, ya no está, ¿no? Recordemos que ya quedaron 4 equipos de los 40 y pico que había. Uh-huh. Así que bueno, ya pasó rápido, se definió todo rápido.
1: Ahora quedó la colonia anglo España francesa.
0: Sí.
1: Así que guarda,
0: Y la colonia inglesa también.
1: Claro, por eso. Anglo España francesa.
0: Sí. Así que bueno, señores, trajimos algo de los alemanes de Halloween.
1: Ahora quedaron nuestros archienemigos,
0: Los tres, más que
1: los
0: nada.
1: Los tres, ¿eh? Sí. Así que bueno.
0: Vamos con Halloween, un temita que hace rato que no escuchábamos, que tuvo que ver mucho con viejos programas de radio, ¿no? Esta banda se llama Iken, esta banda Halloween de Alemania. Después vamos con el clásico de Iron Maiden, ¿no? Esta banda inglesa, el tema se llama Willie Strings. Vamos a estar repasando un poco los países que tuvieron. Cada cual tiene ahí bandas impresionantes, ¿no? Bandas que...
1: Claro, porque se acuerda el domingo pasado que yo le preguntaba a la banda qué países.
0: Bueno, de bandas tenemos de, una banda escocesa que se llama Arleston, que ha venido aquí a Argentina, y una terrible banda. Después tenemos de la parte, digamos, nórdica, hay bandas como Dimmu Borgir, Nile, una banda egipcia que, bueno, impresionante también, que ha venido de Argentina.
1: De Alemania también.
0: Después, claro, después, bueno, Alemania ya vamos a pasar, Halloween.
1: Claro.
0: Después Pestilen, que es de Países Bajos, una banda también impresionante, con muchos discos, mucha trayectoria, mucha discografía. Y también Belper, yo era una banda austriaca, también de death metal, las bandas nórdicas, pero eso la vamos a dejar para después.
1: ¿Estratovarios?
0: Son de Finlandia,
1: ellos Finlandia,
0: no,
1: claro.
0: No tuvieron el
1: no,
0: mundial.
1: No, no, no tuvieron. No.
0: Así que bueno, señores, vamos con esas bandas. Y después tenemos bandas nacionales. También traje bandas de los países organizadores como México, Estados Unidos, Canadá también, que hay una banda impresionante. Así que bueno, quédense porque va a haber música, va a estar espectacular. No se lo van a perder. Y bueno, si querés mandarnos algún saludito, puede ser al Tibú.
1: Al Tibú WhatsApp al 3487-366064. 3487-366064. Y también nos pueden ver por el www.rd1.com.ar. Y si está acá en Zárate y querés escucharnos a la vieja usanza, estamos por la RD1 98.5.
0: Exactamente, amigo. Así que bueno, vamos con esas dos bandas y volvemos ya otra vez abriendo bloque con otras bandas más, las que veníamos nombrando. Así que bueno, un saludo a toda la gente que nos está escuchando, que seguramente serán un par.
1: Mientras algunos amigos están por allá, por Capital, que había un evento.
0: Sí, algunos estarán volviendo de la EMA, ¿no?
1: Había
0: la
1: EMA, un festival grande, y bueno, mientras ellos están allá, nosotros estamos acá haciendo query metal, como todos los domingos, de 22 a 0 horas.
0: Así que bueno, gente, vamos con esos temitas y volvemos más con más query metal.

0: Bueno, señor, segundo bloque de Cuero y Metal, lo que escuchamos era Helloween, la banda alemana, con el tema I Can. Helloween nos va a estar visitando en septiembre, presentando los 40 años, junto a Acero, ahí en el Movistar Arena. Y bueno, después escuchamos algo que Maiden, un clásico de Maiden, que va a estar también 20 y 21 de octubre en el Estadio Huracán, un tema que se llama Willie Street. Después estábamos escuchando Arleston, es una banda escocesa que está formada en Perth, Escocia. Es una banda de folk metal con temática pirata, formada, bueno, en Perth, Escocia, como Battlefield en 2004. Ellos denominan a su propio estilo verdadero metal pirata escocés. Así que bueno, esta banda tiene un género folk metal, power metal, free metal y pirate metal. Así que bueno, tienen en su haber una cantidad tanto como 10 discos. El último disco fue The Thunderfist Chronicles del 2025. Ese fue el último disco de Arleston, una banda que ha estado aquí por Argentina. Así que bueno, impresionante esta banda escocesa. Bueno, Escocia que duró muy poco, porque bueno, se fue en primera ronda.
1: Sí.
0: Alemania se fue en 16 de octavo. Y bueno, los otros todavía tenemos que estar. El miércoles se va a saber con los ingleses qué va a pasar.
1: Bueno.
0: Así que bueno, señores, la verdad que queremos agradecer a todos los que están del otro lado del www, como dice mi amigo el tiburón, www.rd1.com.ar, radio, la página de la RD1, ahí nos podés ver, escuchar. O si no, por el dial 98.5.
1: Claro, a la vieja usanza, como nosotros hacíamos.
0: Sí, como muchos también, que claro. Acá tenemos el detector para saber cuánta gente nos está escuchando.
1: Sí,
0: ¿no sabía usted eso?
1: Sí.
0: Ah, bueno.
1: Y bueno, esa gente que nos está escuchando, le mandamos un gran saludo. También me pueden mandar mensajes, no hay problema, no tengan miedo. No les voy a hacer nada.
0: Pueden mandar alguna anécdota del Mundial, porque bueno, Argentina, Inglaterra, yo de mi generación vimos tres partidos.
1: Uh-huh.
0: El del 86, 98 y 2002, por Mundial estamos diciendo.
1: Sí.
0: Así que bueno, si alguno por ahí se acuerda de alguna anécdota, eso estaría bueno, si lo quieren comentar. Si algunos se acuerdan, yo en el 86 el partido lo miré en mi casa con mis primos.
1: Claro. Sí, yo también me acuerdo.
0: Me acuerdo que teníamos un televisor chiquito, era un 14 pulgadas que recién. Claro. Los televisores a color en esa época había gente que ya los tenía.
1: Claro.
0: Y los otros venían de atrás, como nosotros.
1: Yo tenía el Salora.
0: El Salora, claro.
1: Claro, usted tenía un armatoste.
0: Un armatoste en blanco y negro.
1: No, en color.
0: Ah, bueno.
1: Sí, a color.
0: Por eso, sí, a color.
1: Pero hay gente de su edad que vio el Mundial 78.
0: Sí, yo lo vi.
1: Ah, por eso.
0: Pero tenía 7 años.
1: Ah, bueno, pero bueno.
0: Me acuerdo cosas.
1: Sí. En la semana fue su cumpleaños.
0: Sí, fue mi cumpleaños, el viernes.
1: ¿Cómo la pasó?
0: O sea que hasta me hizo acordar, porque a veces nos olvidamos de tantas cosas que venimos con una idea y después la vamos cambiando. La verdad que quiero agradecer a toda la gente que me saludó vía Facebook y bueno, vía WhatsApp también.
1: Un montón,
0: Un montón, sí, la verdad que quiero agradecer.
1: Muy famoso usted.
0: Entre comillas, póngale.
1: Claro.
0: Pero bueno, quiero agradecer acá, bueno, ya que estamos en la RD1, ¿viste? Por ahí hay gente que nos está escuchando. Quiero agradecer a toda la gente que se tomó un tiempito para saludarme.
1: Ah.
0: Así que bueno, viste, con el Facebook no te puede escapar.
1: Claro, no.
0: Tiene que saludar sí o sí.
1: Es que somos famosos ya. ¿Cuántos años venimos pateando el metal? Un montón.
0: Y un montón de años, amigo.
1: Sí,
0: así que bueno, quiero agradecer a...
1: Por lo menos, en mi parte son 30 y... que vengo pateando el metal son como 34 años. Usted tiene más.
0: Sí, tengo más, pero bueno. 5-5 por ahora. Muchos me decían 60.
1: Claro.
0: No, 5-5.
1: Ya, poquito más para jubilarse.
0: Sí, estamos a dos pasos, diríamos.
1: Claro.
0: Así que bueno, gente, ¿qué le parece si vamos a escuchar esta banda sueca que se llama Sabaton, que también ha venido aquí a Argentina?
1: Sí.
0: Y también un pedido al amigo Leo que me mandó un mensaje en la semana, una banda llamada Yanaconas. Le vamos a estar pasando un temita a él que me mandó en la semana un video. Así que bueno.
1: Vienen un par de bandas, ahora después vamos a estar repasando el Tibu Fecha, cuando tengamos el Tibu Fecha después a las 11. Vienen un par de bandas extranjeras.
0: Exactamente, sí, un montón
1: como,
0: de bandas.
1: Como rap, un montón. Sí, un montón vienen acá, así que está muy explotado.
0: ¿Quién fue que me dijo que iba a ver a Deslepar? Bueno, ya me voy a acordar. Bueno, señores, vamos con la música, después volvemos con más Cuero y Metal. Tenemos una infinidad de bandas impresionantes. De países que tuvieron en este mundial. Así que bueno, gente, vamos con Sabaton, esta banda sueca, y un temita de la banda nacional Yanacona dedicado para Leo y toda su familia que nos está escuchando.

0: Bueno, señores, muchas gracias a toda la gente que está participando. Bueno, Leo nos dice que él miró el Mundial 86 en blanco y negro. Así que bueno, le mandamos un mensaje a Leo, le mandamos un abrazo grande que está escuchando del otro lado. El tema de Jonas Conas, de esta tierra fuiste el señor, se lo dedicamos a él. Así que bueno, acá tenemos información de Sabaton también. Es una banda sueca de power metal formada en 1999 en la ciudad de Falun. El grupo se caracteriza por su estética militarizada en sus letras, de contenido histórico y bélico. Su nombre proviene de una pieza de armadura medieval que cubre el empeine del pie. Mira, conocida como escarpe en español. Así que bueno, el último disco de esta banda Sabaton fue Legend en 2025. Y bueno, un disco que también tuvo mucha buena crítica, ¿no? Estuvieron aquí por Argentina, una banda que el argentino la escucha mucho. He visto muchas remeras, recitales que he ido. Bueno, una banda que lo sigue.
1: ¿Puede verlo usted?
0: Mucho en Argentina. No, no tuve la suerte de verlo, pero bueno. Pero hay en recitales que no son de sábado, aunque uno va a veces, se encuentra con remeras, ¿no? Así, leyendo críticas de revistas, toda una banda que también es muy, muy conocida acá en Argentina. Y a propósito de esto, lo que tiene que ver con armadura, me dicen otra vez que fueron, creo que fue en Campana, que hubo, ¿se acuerda de eso medieval que venía?
1: Sí.
0: Dice que tiene que ver mucho con... Sí, claro, viene todo de ahí, con lo nuestro, ¿no? Con el power metal, bueno, las tapas de Hammerfall, todo eso.
1: Ajá,
0: así que claro, había bandas tocando también en vivo.
1: Como la tapa de Rhapsody también.
0: Claro, como la tapa de Rhapsody, de Hammer, ya lo dijimos. Primal Fear, hay un montón de bandas. Rolling Wheel también, que tiene unas tapas impresionantes. Así que bueno, creo que estuvo en Campana, pero estuvo en Zárate el año pasado, todo lo medieval, digamos.
1: Sí. Todo lo que tiene que ver también con Castillo, ¿no?
0: Con Castillo.
1: Bueno, Rata Blanca.
0: Con peleas, vio de pelea con espada y todo eso.
1: Claro.
0: Así, bueno, no sé por qué me metían, me dijeron si yo estaba, pero bueno, no sabía justo de esa fecha, pero la verdad que sé que cuando anda acá en Zárate, que ha venido a la costanera, se llena y va mucha gente del palo, ¿no?
1: Me habían traído para un Furia, ¿se acuerda? Que habían dos muchachos de eso.
0: Porque me pareció que lo conocieron ahí. Y justo dio la casualidad que vinieron también a presentar su espectáculo.
1: Pero está bueno. A mí me gusta. Hay mucha gente que le gusta eso.
0: En Escobar me dijeron.
1: En Escobar.
0: Sí, en Escobar estuvo el fin de semana pasado.
1: Sí.
0: Así que bueno.
1: Sí, porque también lo que pasa es que Escobar también hace mucho encuentro de moto.
0: Claro.
1: Y también van ahí. Pero hay mucha gente que le gusta eso, ¿eh?
0: Sí, me decía mi compañero que estaba lleno, dice, estaba hasta la mano, dice, había toda gente que le gusta toda la música que le gusta a ustedes.
1: No, pero hay mucha gente que le gusta lo medieval, toda esa cosa de espada, escudo, lucha, hay mucha gente que le gusta la armadura, todo, ver todo eso. Conozco que Iván, van un montón. Y la verdad que se copa muy lindo.
0: Sí, bueno, justo vino esto porque leí lo de Sabaton y bueno, me acordé que siempre estamos hablando con uno en otro sobre el programa de radio, sobre la música y todo lo que tiene que ver el mensaje de cada tema de la música, ¿no? Y como seguimos repasando bandas que son de países que están en el mundial actualmente o estuvieron en este mundial, vamos a lo nuestro, a lo Argentina, ¿no? La Argentina tiene bandas impresionantes, ¿no? De metal y... quise resaltar la más grande, ¿no? Podría haber estado Riff también, que tuvo que ver en el comienzo del heavy metal nacional. Pero bueno, me quedé con Hermética, con un tema que hace rato no pasamos, que creo que nunca lo pasamos con el metal, que se llama Del Camionero, porque para mí los discos de Hermética son algo... son como un tesoro que tengo, ¿vio?
1: Claro.
0: A veces los tengo ahí guardados y, viste, no, a veces no los quiero escuchar. Pero bueno, este tema del Camionero es como que hace rato no lo... creo que nunca lo pasamos este tema. Que yo me acuerde, no. Y bueno, después tengo algo de
1: B8,
0: también un tema muy muy bueno, un clásico de B8. Y esta banda que me sorprendió, esta banda uruguaya que la vimos en el Furia, que ya vino dos veces al Furia, que se llama Rey Toro.
1: Rey Toro,
0: una re banda también.
1: Sí.
0: Así que bueno, vamos con esos tres temas y volvemos. Tenemos bandas paraguayas, tenemos, bueno, de Brasil, impresionante, ya sabemos que va a pasar Brasil. Tenemos una colombiana también impresionante, de Ecuador, Así que bueno, quédense.
1: No sabía que había bandas de metal en Paraguay.
0: Sí, impresionante.
1: Ah, mire este, son metaleros los paraguayos. Sí, no los tenía tan metaleros.
0: Esta que estamos escuchando se llama The Four, una re banda de power metal.
1: No los tenía tan metaleros los paraguayos.
0: Hay una que se llama Sabaun también, que es Thrash Metal, es una banda legendaria paraguaya. Así que vamos a estar pasando esos temitas. Hermética. Dedicado a todos los amigos, le gusta Hermética, B8 y Rey Toro de Uruguay.
1: Bueno.
0: Nos vemos con más Query Metal.
1: Vamos con eso.

0: Bueno, señores, otra vez al aire, impresionante la gente que nos está escuchando. Acá nos dice Sandra, buenas noches, qué buen programa con las bandas de los países mundiales. El próximo domingo, Metal Argento al Palo. El miércoles pasamos, vamos a Argentina, dice. Así que bueno, Flor también nos está escuchando con Jesús, con su novio Jesús, así que bueno.
1: Le mandamos un saludo
0: a Flor y a toda la gente que nos está escuchando. A Leonardo Albornoz también, que nos está escuchando. Leo, él nos contaba la anécdota, que habíamos puesto en el aire. ¿Dónde miraste el Mundial 86, ¿no? Que tiene que ver con uno de los enfrentamientos de Argentina e Inglaterra, ¿no?
1: Sí.
0: Así que bueno, nos decía en blanco y negro, porque me había confundido justo con al amigo de Borsaco, pero al Leo Albornoz le dedicamos el tema de Hermética del camionero.
1: Porque en esa época recién salían los Alora, por eso yo me acuerdo que mi hijo había traído el primer televisor en a colores Alora.
0: Y claro,
1: recién salía.
0: Es como ahora, ¿viste? Que tenías que tener para ver el Mundial, tenías que tener a color. Algunos los tenían, otros no.
1: Claro.
0: En ese momento. Yo me acuerdo que tenía uno, como ya decía, de un 14 pulgadas chico.
1: Claro.
0: Y después.
1: Que parecía un microondas, ¿no?
0: Claro.
1: Era con la hacía trac, trac. Era como una cuerda. Una
0: perilla.
1: Una perilla.
0: Sí, y por ahí mi abuelo tenía un blanco y negro. Ya,
1: claro.
0: Un Admiral era en esa época. Un Admiral, mira, todavía me acuerdo la marca. En blanco y negro. Algunos partidos lo vi en blanco y negro. Ahí.
1: Estaba el Noblex también.
0: Claro, el Noblex. Creo que estaba una marca alemana también.
1: Sí.
0: Itachi, puede ser.
1: Claro, Itachi. Aurora. No, después fue Aurora Grundy.
0: Después fue Aurora Grundy, claro. Sí. Así que bueno, gracias a toda la gente que se está comunicando, que nos está escuchando del otro lado.
1: Le quiero, también nos está escuchando Mauro Escabuso, que le mandamos un abrazo grande. Y Nati Arredondo y Abraham, que nos están escuchando también.
0: Un saludo a
1: Nati. Siempre todos los domingos nos escuchan.
0: Un saludo a Mauro también. Así que recuerden que Mauro tiene el programa de YouTube, Buenos Aires de Adentro, un programa donde va a muchos lugares, donde hay mucha historia. Lo podés ver, buscar por YouTube. Por ahí, si te gusta pasear los domingos.
1: Claro.
0: Te metes ahí, buscas pueblos. Mauro muestra mucho pueblos, ¿viste?
1: Claro. Pueblos originarios.
0: Pueblo originario y pueblo, por ejemplo, qué sé yo, Ponecite Areco, Luján. Cada pueblo tiene su historia, San Pedro. Bueno, ahora el último que vi era de una persona que tenía más de 2.000 gráficos en la casa, llamaba La Choza, creo. Ahí es para el lado de Navarro, por ahí. Un pueblito muy chiquito, pero bueno, lo interesante que era que tenía una colección de revista El Gráfico, que tenía más de 3.000 ejemplares.
1: Ah.
0: Creo que vos podés ir, lo podés mirar, leer.
1: ¿Eso le gusta a usted?
0: Sí, dice, si vas vos dentro de 20 años atrás, te robabas todo.
1: Sí.
0: No, pero la verdad que muy bueno. Y me quedé con él mostró una etapa muy importante, está en ese episodio, donde muestra la etapa del gráfico en el 86, cuando ganó Argentina 2-1 en Inglaterra, donde se vendieron más de 500.000 ejemplares en esa época. El gráfico salía todos los martes, me acuerdo. Se hicieron una tirada de 500.000 ejemplares, fue impresionante lo que se vendía. Hoy eso ya no se usa, no porque nosotros, nuestra generación, no quiera. Digamos, como todo va cambiando, evolucionando, ya no está más el gráfico. Bueno, gente, vamos con más bandas. Vamos con... ¿Qué le parece si escuchamos una banda paraguaya que se llama The Force? Después Sepultura, por supuesto, lo grande, Sepultura de Brasil. Y bueno, una banda llamada Atanator de Colombia. Vamos con esos tres temas que tienen que ver con países que tuvieron en el Mundial. Y venimos enseguida con más Cure Metal y ya le pegamos el tipo fecha.
1: Claro, vamos con eso.

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0: Bueno, señores, volvimos a dar al aire de escuchar tanta buena música, ¿no? Pasamos un montón de bandas. Bueno, una de ellas fue Anvil, que es de Canadá, uno de los países organizadores del Mundial. Anvil tuve la suerte de verlo en Teatro de Flores con Primo Alfil, la verdad que impresionante cómo tocaron los canadienses. Así que bueno, después teníamos Metallica de Four Horsemen, un clásico de Estados Unidos, y de México Transmetal, el tema Sinergia. Bueno, la verdad que impresionante. Lo que sí tuvo armado todo bloque de equipos que y países que estuvieron en el Mundial y todavía están. Todavía nos falta lo nórdico. Tenemos como para seguir escuchando.
1: Acá nos manda un saludo Luca de Primitive, que nos está escuchando desde Córdoba. Y bueno, y nos manda un flyer acá que parece que van a estar tocando con Animal 30 aniversario. Esto va a ser el sábado 8 de agosto, 19 horas, en el Club Paraguay. Así que, bueno, un saludo grande a Lucas, que nos está escuchando, desde Córdoba.
0: Ah, mire qué bien, che, mire, impresionante, ¿eh? Sí. Impresionante, que estuvo en el Furia Metal Fest.
1: Sí, Primitive. Sí, sí, le mandamos un saludo grande.
0: Le mandamos un saludo a la gente de Primitive, de Córdoba, una gran banda con mucha trayectoria. Así que bueno, acá me mandan un flyer, dice ciclo de bandas Under the Metal presenta a Buscando Razón, tributo a Hermética, Dagas Sagradas y Draco Brujo. Esto va a ser el viernes 24 de julio a las 23 horas en Rawson 183 en Campana, en el garage. Así que bueno, Draco Brujo, Dagas Sagradas, la gente que ha estado por aquí, y Buscando Razón, de un tributo que está sonando por todos lados, Hermética, y creo que hacen tema de Malón. Así que bueno, si estás interesado en ir, comunicate con cada banda, con Buscando Razón, Dagas Sagradas o Draco Brujo, por el tema de las entradas. El 24 del 7 en Garage, ahí en Campana. La calle Rawson 183. Así que bueno, el amigo Bonete va a estar tocando ahí.
1: Sí, sí, así que bueno. Un gran tributo de Hermética, Yo lo he escuchado, la verdad que casi igual.
0: Sí, con respecto, me estaba comentando, viene Cual Radio. Acá está nuestro amigo Nacho de Oveja Escuela. ¿Cómo anda, Nacho? Sí, puede hablar. Sí, sí.
2: Hola, hola.
0: ¿Cómo anda, Nacho?
2: Hola, Sergio.
1: Buenas noches.
2: Tanto tiempo.
0: Me preguntaba por Cual Radio.
2: Feliz cumpleaños.
0: Gracias, gracias.
2: Feliz cumpleaños, ¿qué? Hermano. Salúdenlo a Sergio, por favor.
0: Quiero agradecer a toda la gente. O sea que bastante, mucha gente me saludó. No es porque yo sea,
2: No, pero vos sos
0: el centro de la escena, pero quiero agradecer porque se tomaron un tiempito para saludarme.
2: No, por favor. No, te preguntaba porque la verdad que vi ahí una publicidad de Cual Radio que creo que viene a Flores, al Teatro de Flores.
0: Sí, al Teatro de Flores. Sí.
2: Banda legendaria.
0: La verdad que me movió el avispero como para ir, Sí. Viene con Rudy Sarso, la verdad que...
2: Sí, igual es para el año que viene.
0: Sí, el año que viene.
2: Tengo entendido que es para el año que viene.
0: Sí, el 2027 viene. Creo que en abril, por ahí.
2: Bueno, ojalá que se dé que podamos ir. Todavía tenemos pendiente lo de Maiden.
0: Sí, el 20 y 21 de octubre en el Teatro de...
2: Y tenemos que organizar la combi.
0: La combi del metal, dice
2: por
0: el tiburón.
2: ¿Tibu, vos vas?
1: No voy.
0: Es como no, siempre. Tibu no va.
1: No voy porque trabajo, muchas cosas. Temas personales también.
2: Ok. Bueno, pero no, te quería... Quería preguntarte eso porque... La verdad que no tenía idea... No tenía idea, no sabía si era cierto, y la verdad que venga una banda tan legendaria como es Cual Radio, a mí como que me llamó la atención porque fue inesperado.
0: Sí, en mayo creo que viene, 2027.
2: Una banda que me gusta mucho, bueno, nos gusta a todos.
0: Sí, una banda que escuchamos, hemos pasado acá, Cual Radio, bueno, ha sido parte de nuestra adolescencia y niñez,
2: sí.
0: Temas de Cual Radio, ¿no?
2: Sí, sí.
0: Así que hemos hecho cada despelote también con la cama de Cual Radio, ha volado cama, volado silla, todo.
2: Mejor no hablar de ciertas cosas, dijo sí, Luca.
0: Y también, ¿no? Una banda que me gustaría que venga, ya que anda girando de la vieja escuela, Twister Sister también.
2: Twister Sister está girando. Podría llegar a...
0: Podría llegar a venir, pero tiene de vocalista a Sebastián Bach, que es una de Esquirro, que eso sería muy bueno también. Una linda combinación, ¿no?
2: Sería raro. La verdad, bueno, está bien.
1: Ahora, en esta semana viene, que lo estuvimos pasando recién el tipo fecha, viene Rat acá a la Argentina y Pestilen.
0: Ah, ¿no? Pestilen. Bueno, Pestilen pasamos.
1: Sí. Que Pestilen creo que el año pasado tocó con Vida, me parece.
0: Sí, tiene razón, Tiburón. Sí, bueno, Vida hace poco, el 10 también estuvo tocando con Jabot. Ajá. Una banda también de Estados Unidos de thrash metal.
1: El viernes.
0: Sí. Y también estuvo Violent Ejecution.
1: Sí.
2: Como que viene ascendiendo mucho Vida. Viene ahí.
0: Viene ahí. Así que bueno, ¿cómo vive el mundial, Nacho? ¿Cómo está?
2: Como vive el mundial, con mucha expectativa. La verdad que con mucha felicidad. Con mucha emoción. Mucho sufrimiento. Pero yo acá quiero destacar una cosa. Una cosa muy particular. Porque siempre dicen que nosotros somos los que sufrimos, pero al final ganamos. ¿Cómo piensan que pasaron los otros equipos?
0: Sí, sufriendo también.
2: ¿No sufrieron los otros equipos también?
0: No, aparte ver, yo... Como
2: ¿no
0: yo,
2: sufrieron los suizos?
0: Sí, también. Aparte, bueno, yo creo que le tienen respeto a la selección también. ¿Viste?
2: Y obviamente.
0: Por el ser campeón del mundo, todo. Aparte, se ve en las caras cuando lo ven a Messi, lo ven como un ídolo, porque vos calculás que hay una generación de jugadores que de chico lo vio a Messi en el Barcelona.
2: Sí. Entonces, a nosotros nos tocó verlo al Diego,
0: sí. Yo le comentaba a Rodrigo que somos una generación que vimos los tres campeonatos del mundo.
2: Exacto.
0: 78, 86 y 2022. Y vimos el Mundial 86, que fue algo fabuloso, ¿no? Con el famoso gol con la mano del Diego, con la trampa, después el otro gol que lo dio a todo inglés que se cruzaba por el camino.
2: Bueno, pero eran ingleses, que se jodan. No voy a insultar ni a decir malas palabras porque no tengo ganas, pero todos sabemos lo que son los ingleses.
0: Sí, aparte vos fíjate, después de 40 años se vuelven a enfrentar. Y justo fue en el 2086-2026. Y ellos jugando con México en el Estadio Azteca.
2: Sí.
0: Que fueron los partidos anteriores.
2: No sé qué va a pasar en el medio. No sé qué va a pasar en el estadio. Capaz en el estadio hagan una parte.
0: Hoy estaba escuchando.
2: ¿Pero las calles?
0: Sí, las calles va a estar picante, según.
1: Oh, más. No sabes.
0: Pero hoy estaban hablando sobre la seguridad dentro del estadio, así que no. No sé cómo irán a hacer, porque yo pienso que va a haber, viste, una semana aguantada.
2: No, sí, ¿sí? No, esto sí. Es justicia, sí. es venganza, claro. Es todo. ¿Para nosotros?
0: ¿Para van nosotros? De cada lado. Acá
2: sí, bueno, ¿sí? Van de cada lado, bueno, ahí están diciendo que va de cada lado, listo. Pero, sí, no, a ver, esto va a ser una cosa que si no va a ser sangriento. Y obviamente que vamos a ganar nosotros.
0: Ni hablar.
2: Vamos a ganar en el campo y vamos a ganar
0: en la tribuna.
2: A ver, va a ser así.
0: A los Jóligan en el 86, ¿cómo le fue?
2: Sí, pregúntenle. Somos argentinos. No digo más.
0: Así que bueno.
1: Ahora, como yo recién hace un rato le estaba diciendo, ahora quedaron los equipos anglo francese español.
2: ¿Qué sé yo? A ver, España es España. ¿Qué sé yo? Son
1: nuestros archienemigos, como recién dije.
2: Sí, España no es mi enemigo. España es un país europeo y latino como lo somos nosotros. A ver, está todo bien. No me voy a poner ahora a hablar del origen de lo que es latino, pero bueno, qué sé yo. Hay gente que se cree que el ser latino es solo de Sudamérica, pero también es de Latinoamérica en general, pero es de Europa también. Eso después investiguenlo los que quieran. Pero con España no habría problema. Inglaterra es otra cosa. Inglaterra es otra cosa, por los pibes de Malvinas.
1: Sí,
0: exactamente.
2: Lo digo, por los pibes de Malvinas. Nada más.
0: Nada más, así que... Y bueno, Francia también, que es un H rival, tanto en, creo que más que nada en lo futbolístico también.
1: Sí. Claro, porque no, acuérdense de la vuelta obligado también.
0: Sí, los ingleses.
1: Sí, cuando vinieron acá. Bueno,
0: los anglo-franceses, que fueron los ingleses y franceses.
1: Claro.
2: Sí, sí, el bloqueo, en la época de Rosa.
1: Claro,
2: sí.
1: que no. Los gauchos acá le tiraban con agua hirviendo.
2: No quiero hablar más de ese tema, porque si no es meter cizaña, ¿no? Claro. Quiero meter cizaña, porque yo vengo de invitado y no me corresponde a mí hablar de esto.
0: Claro. No, porque pero, bueno, recordemos que el que no conoce Vuelto Obligado, hay muchas cosas del combate, hay claro. Pedazos sí. De cadena.
2: Sí, sí, sí, las cadenas. Claro.
0: Cadena. Han
2: sí,
0: encontrado sí, sí, sí. Hace poco, cuando hubo una bajante grande en el... En el Paraná.
2: Sí, existen. Existen, están. Sí, la, yo las vi. Yo fui y las vi. Están. Mm. Están. Sí. Bueno, estrategia de aquella época.
1: Toda la historia que pasó. Historia. Que pasamos nosotros, va, como argentinos.
0: Así que bueno, amigo, como estamos de.
1: Ajá, vamos a los que nos compete.
0: Sí, vamos a estar escuchando.
2: Sí, sigamos con el metal, por favor.
0: Bandas noruegas como Dimmu Borgir. Esto es un bloque bastante extremo, ¿no? Lo dejamos para ver este último momento, pero bueno, es un bloque toda música extrema, ¿no? Con Dimmu Borgir, sí. Nile de Egipto, Pestilen, como usted dice, que es de Países Bajos, sí. Y Velper, sí. Son una banda de Austria. Así que bueno, si te gusta el del metal y el black metal, ahí tenés. Así sí. Que vamos.
2: Noruega.
0: Noruega, tenemos de Egipto, de Países Bajos y Austria también. Así bueno. Que, gente,
2: vamos ahí.
0: Datos. Vamos ahí.
2: Dale.

0: Bueno, señores, seguimos aquí en Cuero y Metal, ya llegando ya al final. Bueno, hemos pasado, recorrido un montón de bandas que tuvieron que ver con el Mundial de Fuego que se está haciendo ahora y terminando, ya queda poquito para terminar. Y lo que estábamos escuchando era Dimmu Borgir de Noruega, después Night de Egipto también, el tema se llamaba Sacrifice, Pestilent de Países Bajos y Belperjon, una banda austríaca. Así que bueno, agradecemos a todos los que estuvieron del otro lado, como siempre, como todo cada domingo, en este programa número 106 de Cuero y Metal en ARD1. Así que bueno, gente, lo esperamos el próximo domingo. Saludo a todos los amigos que en la semana nos mandan videos, nos mandan mensajes, nos mandan fechas de recitales. Y bueno, decirle que lo esperamos el próximo domingo, con más información. Y no sé, viste, el otro domingo, porque si Argentina va a la final,
1: ah, claro,
0: está complicado.
1: Pero es a las 4 de la tarde. Bueno, pero...
0: Cuatro, el arranque del partido.
1: Claro, pero ¿qué? ¿Por qué usted va a estar festejando, capaz?
0: ¿Y usted no? ¿Qué?
1: Sí, sí.
0: Ah, por pero, eso.
1: Y bueno. Usted sabe, antes de irnos, de despedirnos, sí. Estaba escuchando este último acústico de esta banda última que estábamos pasando.
0: Sí.
1: Y... usted sabe que estaba viendo una película y digo, esta canción me suena, ¿viste? Uh-huh. Acústico, ¿viste? Y se trataba de la nieve, se trataba de uno que andaban por la montaña, una mujer y un hombre. Bueno, el caso es que se perdieron, bueno, después la mujer es recastita, lo salva al hombre, que yo. Bueno, y cuando termina la película, en resumen, cuando termina la película, pasan un acústico parecido al tema de Jericó, Día de Invierno.
0: Ah, mire usted.
1: Del disco de Jericó, que ahora no se me viene a la mente.
0: Sí. Tierra Violada, dice usted.
1: Claro,
0: Tierra Violada, el disco,
1: claro,
0: de Jericó.
1: Sí, bueno. No, pero es de la otra, de la etapa de fuego que ahora que está enradecida.
0: En la sangre.
1: No.
0: Que está en la sí.
1: Bueno, ahora
0: tensiones.
1: No, el de Jericó, el de fuego, enradecido.
0: Sí.
1: Bueno, de ese disco, la película igual del tema de Días de Invierno. Vio que tiene ese acústico que si vos cerrás los ojos, parece que uno está en un fogón. Uh-huh. Y escuchando... ese acústico de Jericó.
0: Impresionante.
1: Que tan lindo es.
0: Usted sabe que me apoyaron la emoción de hacer un especial de Hard Rock Bonito con Vinch.
1: Sí.
0: ¿No le gusta a usted? ¿Con sí. ¿Un compañero?
1: Usted sabe que yo empecé así.
0: Bueno,
1: yo arranqué con
0: él.
1: Y
0: bueno, usted me decía, no, pero no, estaría bueno.
1: Yo cuando me, Nacho, yo cuando me estaba dejando el pelo largo, arranqué con... Yo tenía una... Me había puesto un pañuelo porque yo era... Bueno... Yo como empecé con los Guns N' Roses,
0: sí.
1: Me quería, yo decía, yo quiero ser como Axl Rose, pero no, me faltaba el rubio.
2: No.
0: Usted sería un...
2: Perdón. Hola, hola.
0: Sí.
2: ¿Se me escucha?
0: Sí, se escucha.
2: Vos nunca vas a ser Axl
1: Rose. No, obvio.
2: Porque Axl Rose.
1: Claro,
2: era
1: claro.
2: Bestia.
1: Claro.
2: ¿Cómo se te ocurre ofenderlo?
1: No lo ofendí, pero.
2: ¿Cómo
1: pero
2: se
1: bueno.
2: te ocurre ofender su memoria?
1: En mi adolescencia yo quería ser. Todos
2: profano.
1: Queríamos
2: ser. Sos un profano.
1: Todo. Yo
2: te arderás en el infierno por eso.
1: Bueno, en esa época no. Queríamos ser todo Axl Rose.
2: No, yo no. Bueno, él sí, porque él tiene ojos celeste.
1: Y había unos cuantos en esa época.
2: No, pero él tiene ojos celeste.
0: Sí. Sí. Bueno,
2: el no único si... Axl Rose
1: claro.
2: Fue el Sergio.
1: Sí.
0: Pero bueno,
1: ¿Pues?
0: No sé si me va a acompañar a usted, tiburón, pero la idea está.
1: La idea está.
0: No
1: sí,
0: para
1: sí.
0: el próximo, para más adelante.
2: Te sí. presto un poco de pelo y te fabricamos
0: una
2: peluca.
1: Y si yo
2: claro.
1: tengo el pelo guardado mío.
2: Bueno,
1: largo.
2: Hagamos una peluca.
1: 80 centímetros de pelo tenés.
2: Ay, 80 centímetros, qué macho. Macho.
1: ¿Te acuerdas que lo tenías por la cintura?
2: Sí, pero era otra época.
1: Pelo ondulado. Los peluqueros me lo quisieron comprar.
2: Lástima que te agarró el viento.
1: Claro, que se volaron a chop.
2: Bueno, amigo, no, todo con buena onda. Todo con buena onda, todo con buena onda, Drupi.
1: Nosotros nos cargamos entre nosotros.
2: Obviamente. Nos conocemos.
1: Y bueno, era, sí,
2: ¿cuántos años conocemos?
1: Y como 33 años.
2: 33, bueno, Sergio.
0: También, más o menos.
2: Y bueno,
0: estamos por ahí. Así que bueno, gente, muchas gracias.
2: Nacho, gracias a ustedes por invitarme. Sí. Gracias a las chicas que vinieron.
1: No, chicas, cuando quieran, vengan.
2: No, por favor. A Pacha y a Belén, que me hicieron el aguante para venir a la radio. Gracias, chicas. Mi ex alumna, ex alumna.
0: Muy bien, impresionante.
2: Gracias.
0: Así que bueno, gracias. Bueno,
2: gracias a ustedes por invitar.
1: Sí, cuando quieran, vengan, no hay problema. Las puertas, nosotros acá le abrimos todas las puertas. Así que
0: bueno, gente.
1: No, no necesita invitación tampoco. Tiene que venir nomás.
0: Gracias a Mario por estar del otro lado, a Franco, mi hijo. Y bueno, nos vemos el próximo domingo, ¿eh?
1: Sí, sí.
0: Así que bueno, vamos a ver cómo salen los resultados del miércoles. Y si no, bueno, nos estamos viendo, mi gente.
2: Por favor.
0: Por favor, hay que
2: ganar.
0: La mejor, hay que ganar.
2: Hay que alentar.
0: Hay que alentar
2: la selección.
0: Y no respeten las cábalas.
1: Claro.
2: Inglaterra nunca puede ganar con Argentina. Somos los mejores.
0: Hay una fuerza interior que no lo va a dejar ganar. Así que bueno, gente, muchas gracias. Que tengan un buen arranque de semana y nos vemos el próximo domingo.

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Muy buenos días. Muy buenos días, mundo. Muy buenos días, país. Muy buenos días, provincias. Muy buenos días, ciudades. Iniciando la semana. Iniciando, mejor dicho, una nueva semana. Pasa muy rápido el tiempo. Les aviso que hay muchísima niebla y ahora está peor que antes, que más temprano. Así que si tienen que salir, salgan con precaución y antes, y tengan mucho cuidado porque está bastante, bastante espesa la niebla y ya está alertada, ¿eh? Acá el puente Zárate Brazo Largo está alertado, así que no sé si nos lo van a cerrar porque es muy espesa la niebla y se siente la humedad también. Como siempre, los pelos como los perros. Como los perros recién bañados. Bueno, es lo que hay, chicos. Hace frío, sí, hay niebla, hay humedad. Las veredas parecen recién baldeadas. Están así, mojadas, como cuando tira uno un baldazo de agua. Muy buenos días, ¿cómo están? ¿Cómo pasaron el fin de semana largo, extra largo? ¿Todo bien? Espero que sí. Bueno, yo ya me recuperé, gracias a Dios. Pero anda mucho la gripe, el resfrío, el dolor de gargantas, picazón en la garganta, es como que se te reseca y te duele, es feo, así que bueno, hay que cuidarse y estamos en invierno. Pero es raro porque debe ser tipo virósico, calculo yo, porque para que todos estén iguales es medio raro, ¿no? Lo que no levanté fiebre, y hay gente que tampoco levanta fiebre, pero tiene todos los síntomas de una gripe, con una congestión que es horrible, horripilante. No se lo deseo a nadie. ¿Qué tal? ¿Cómo va? ¿Qué pasó el sábado? ¿Qué pasó el sábado, por Dios? No, ya el pulmotor es poco. El pulmotor es poco, chicos. No, por favor. ¿Vieron la gente que se descompuso? No, es terrible, terrible. Tampoco la pavada, pero sí, es increíble lo fanático. Los fanáticos que somos, porque yo me reconozco también muy fanática y siempre cabuleros, somos todos cabuleros, hagan lo mismo. Y ahora están las promesas, si Argentina sale campeón del mundo otra vez, hago esto, hago el otro. Si Argentina sale campeón del mundo, el otro, que aquello, miro cómo somos. La verdad que somos muy fanáticos, somos muy pasionales, por eso a las bandas les gusta venir a tocar, bueno, porque le expresamos todo nuestro amor, si lo amamos le decimos ¡te amo! ¡Te amo! No andamos con mediodía. Y bueno, así somos los argentinos. Y por eso no nos quieren tampoco. Y ahora menos que antes. Imagínense, chicos, estamos ahí, no quiero ni saberlo. Bueno, jugamos contra Inglaterra versus Inglaterra. Y el director técnico dijo algo muy, pero muy importante y me gustó muchísimo. Y espero que lo aprendamos. No quiere decir que uno se olvide del otro, pero una cosa no tiene nada que ver con la otra. Dijo, solamente es un partido de fútbol, por favor, vamos a tomarlo como tal. Lo digo con mis palabras. Y el técnico de Inglaterra es amigo mío y me llevo muy bien. Solamente va a ser otro partido más de fútbol y punto. Dijo Scaloni, se enojó el técnico, ¿eh? Tiene toda la razón del mundo, chicos. ¿Saben por qué? Porque la guerra fue la guerra. Y los chicos, los jugadores de Inglaterra, no tienen absolutamente nada que ver. Los hinchas tampoco, como nosotros tampoco. Así que no, hay que mezclar las cosas. Y estoy de acuerdo con Scaloni que solamente es un partido de fútbol y a no pelear porque la guerra ya pasó, gracias a Dios. Y obviamente que siempre vamos a honrar a nuestros héroes y siempre están ahí los chicos de Malvinas. Siempre, siempre, siempre. Pero bueno, sí, es un partido de fútbol, igual que los otros. Así que me gustó lo que dijo Scaloni. Y es subir un escalón más, ¿eh? Es sanar, avanzar. Eso no quiere decir que uno se olvide de la guerra. Pero el partido de fútbol es un partido de fútbol, no es la guerra. La guerra, gracias a Dios, ya pasó. Yo pienso igual que Scaloni. Ahora, bueno, si me dicen que soy una... No creo, porque yo siempre estoy trabajando para la causa Malvinas. Pero me parece algo importante y tomarlo diferente a como lo tomábamos antes, al partido con Inglaterra. Bueno, tiene razón. Es un partido más y hay que pasarlo para poder llegar a la final. Me parece correctamente lo que dijo. 11 minutos, ya nos separan de la hora 8, la gente ya está saludando. Muy buenos días. Muy buenas tardes, muy buenas noches, depende de dónde te encuentres, sintonizando la radio 98.5 FM en el streaming, sale para el mundo, www.rd1.com.ar y también nos escuchás a través de la aplicación.
vamos a dar comienzo a este programa denominado Pioneras de la Mañana, 15ª temporada. Estamos de lunes a viernes de 8 a 11 horas. Para todas las pioneras que salen a trabajar y los pioneros también de la mañana que salen a trabajar para ganar el pan, para ponerlo en la mesa. En el Instagram, si me quieren seguir, @marisaelimartinez, todo junto y en minúscula. En TikTok, exactamente igual, en X, @pionera_primera. En Tears, Marisa Eli Martínez. Se cayó la música. Se cayó la música y bueno, yo me iba. En Tears, Marisa Eli Martínez, que todavía no la conozco muy bien. Salimos por streaming para el mundo, www.rd1.com.ar. En el dial nos sintonizás, 98.5 FM, y también nos escuchás a través de la aplicación. Estamos en la ciudad de Zárate, Buenos Aires, República Argentina. Comandando esta supernave, Marisa Eli Martínez Medina. Vayan subiendo, producción, operación técnica y conducción. Vayan subiendo a este viaje y de muy buena música, información, todo lo que está aconteciendo y lo que va a acontecer y lo que aconteció, lo tenés en Pioneras de la Mañana. Vayan subiendo, despacito, con sus mates, mate amargo, dulce, semi amargo, semi dulce, mate cocido con leche, té rojo, té blanco, té chino, té negro, lo que quieran, para hacernos compañía. Suban despacito que descendemos a las 11 de la mañana. Acompáñame, acompáñame en este viaje. Producción, operación técnica y conducción. Programas de Pioneras de la Mañana al aire, 4050. Si no me equivoco, el 50 es el pan, si no me equivoco. Inicio de semana, lunes 13 de julio del año 2026. Estamos en invierno, en invierno. Comenzamos la mañana bien arriba con el señor Diego Torres, mejor que ayer. Hola.

0: Muy buenos días, bellísima ciudad de Zárate. 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

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No sufras más. Qué polenta, por Dios. Muy buenos días, ciudad vecina de Campana. Arriba. La diosa Patricia Sosa. Hasta donde Dios me quiera llevar.

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pasando 34 minutos de la hora 8. Seguimos en Pioneras de la Mañana por RD1 Radio 98.5. Vamos al transporte. El CIT informa, lunes 13 de julio, Burger, Escalada, Normal, Cementerio con demora, El Tatú, Malvichino, Villa Negri, Lima y el kilómetro 103 están funcionando con total normalidad. Reiteramos, el CIT informa estado de los servicios. Lunes 13 de julio, Burger, Escalada, Normal, Cementerio con demora, El Tatú, Malvichino, Villa Negri, Lima, kilómetro 103 funcionando con total normalidad. Muy bien. Bajamos. Chiquitín, por aquí, a ver. Alertas tránsito, subtes a horario, trenes a horario. El tránsito, visibilidad reducida por niebla en los accesos a la ciudad. Buenos Aires-La Plata, continúa la reducción de calzada por obras del nuevo cuarto carril sentido La Plata, desde el kilómetro 11.5 hasta el kilómetro 16.2 y desde el kilómetro 18 al kilómetro 21.7, zonas Sarandí-Wilde, Bernal y Quilmes. Buenos Aires-La Plata, control vehicular en el kilómetro 30, peaje Hudson, sentido a Ciudad Autónoma de Buenos Aires. Hay efemérides hoy, a ver. Ahora les digo. Estamos viendo. Qué lindos cartelitos, me encantan. A ver, aguárdenme un cachitín que chequeamos. Creo que había, sí, dos o tres. Lunes 13, dice. Joda. Pon el gato en tu muro y que la suerte nos acompañe. Bueno, a mí los cabuleros, háganlo si quieren. Hoy es el Día Mundial del Rock. El Día Mundial del Rock nació a raíz del primer festival Live Aid, 13 de julio de 1985. Una iniciativa que resultó de la preocupación del actor y músico Bob Geldof y la de otros por la precaria situación de la Etiopía, falta de agua y comida, que costaba la vida a muchas personas. Live Aid 1985 contó con la participación de legendarias bandas como The Who, Led Zeppelin, Queen, Sting, Duran Duran, Judas Priest, Black Sabbath, Scorpions, Status Quo, U2, Paul McCartney, Phil Collins, Eric Clapton. Se celebró simultáneamente en Londres y EUA. Logró una recaudación inesperada de más de 100 millones de dólares. Esto valió ser considerado uno de los festivales de ayuda humanitaria más exitosos de todos los tiempos, ya que hasta la fecha su importancia está ligada a la congregación de grandes bandas de rock por una causa noble. De esa manera se eligió el 13 de julio para celebrar el Día Mundial del Rock. Así que vamos a escuchar rock, chicos, Día del Trabajador de la Energía Eléctrica. A 64 años del primer convenio colectivo de trabajo de energía, el 13 de julio del año 1948 se creó en nuestro país la Federación Argentina de Trabajadores Luz y Fuerza, y exactamente un año después se firmó el primer convenio colectivo de trabajo. A partir de ese día se celebra cada año el Día del Trabajador de Energía Eléctrica, por medio de aquel histórico acuerdo. Concebido durante la presidencia de Juan Domingo Perón, los trabajadores de energía consiguieron importantes reivindicaciones en donde se reconocieron sus derechos salariales y sociales. Hoy es el Día de la Tejedora. Se celebra el 13 de julio en la Argentina el Día Nacional de la Tejedora, en el que se rinde tributo a todas las mujeres que a pura destreza crean piezas de indumentarias únicas. Trátese de un hobby, por terapia ocupacional o bien la producción con objetivos comerciales, con agujas a crochet o en telares. Convierten los gruesos y coloridos vellones en prendas clásicas como bufandas, mitones y pulóveres. El tejido artesanal nunca pasa de moda. Y ahora también hay muñequitas y todo eso. Y faltó las de dos agujas, chicos. También con dos agujas. ¿Qué más tenemos por aquí? Hoy es el Día de María Rosa Mística. Bueno, pero es muy larga la historia, chicos. En San Nicolás. Divina. Hermosa la Virgencita de San Nicolás.
Bueno, acá tenemos el mate con los colores de nuestra bandera y el gato negro con un moño rojo. Claro, 13 de julio, pero no importa. Los cabuleros hagan lo suyo, no pasa nada. Bueno, murió Sam Neill, mi vida, qué hermoso que era este actor, por Dios. ¿Cuántas películas ha hecho, ha filmado? El actor Sam Neill murió en Sydney, Australia, el lunes 13 de julio, o sea hoy, según informó la familia en una publicación en sus redes sociales. El intérprete, conocido por su trabajo en la franquicia Jurassic Park y la serie Peaky Blinders, tenía 78 años. Y esto lo agrego yo, que lo escuché, y luchaba contra un cáncer, pobrecito. Y bueno, no era muy viejo todavía, porque no hace mucho lo he visto en una película, No me acuerdo el nombre, pero era muy buen actor. Se lo va a extrañar. Y bueno, vamos a seguir viendo sus películas repetidas. ¿Quién no ha visto películas repetidas? No me digan que es mentira, porque todos hemos visto alguna película más de una vez o una vez. O por ahí cambiamos, ¿vieron? ¿No les pasa que a veces ponen y está dando alguna película o algo que alguna que ya hemos visto y está empezada y nos quedamos ahí? Y nos quedamos y nos tildamos y la terminamos de ver. Dice los cartelitos, matecito. Ser auténticos requiere valentía y firmeza en las decisiones. Este lunes te invito al compromiso en esas acciones que generen cambios positivos. Y hay un matecito y un termito. Qué lindo, me encantó. Ah, bueno, mira, buen viaje Sam Neill. Está en todas las edades. A mí me gustaba más ahora, Canoso, qué lindo. A ver, subimos. Subimos. A mí me gusta el hombre canoso, no sé por qué. A algunos le queda bien y a otros no, pero bueno, los que me gustan a mí les queda bien. Así que hay más de uno. A ver, vamos a ver. Llegamos. Acá hay otro. Feliz y bendecido lunes. Rosas y flores bellas. Qué lindo. Yo me meto en todas las páginas estas porque me encantan, porque son frases muy bonitas. Entre mates y humor. Muy buenos días. Feliz comienzo de semana, grupo materos. Arrancamos esta mañana fría con unos ricos amargos y calentitos. Hoy es lunes, así que a sonreír y a que quejarse consume más energía. Dice, está con la gorrita de Argentina, el termito abajo del brazo. Buenos días, familia, y el matecito. Me encantó. Matecito, buen lunes. Hace frío, pero un mate y arrancamos. Ya arrancamos nosotros, ya aquí con mi tecito, jengibre, limón, un saquito de té de manzanilla y otro que me quedó de jengibre, miel y limón, que bueno, no tiene gusto a miel ni nada. Club de Hijitus, buen día, está enojado, Hijitus. Lo han levantado temprano. Mates y humor. Buenos días, queridos amigos materos. Que tengan un maravilloso lunes y una excelente semana. Disfruten y sean felices. Buen día, te dejo un matecito y el deseo que tengas un día fabuloso. Qué lindo, ustedes también. Gracias, chicos. ¿Qué más? Ah, es el día de la tejedora, ya lo leímos. Hermosa mañana, ¿verdad? Campito San Roque, ay, mi amor, qué hermoso perrito. Tiene la moñito, es una perrita por lo visto. Moñito, todo de Argentina, Pañuelito, camisetita, ay, mi amor, qué carita, tan bella. Muy buenos días, también el mate de Argentina, el termo, los churros. ¿Van los churros con las empanadas? Están juntos acá. Y una bufanda, churros y empanadas, mira vos. Entre mates y humor, buenos días, bendecido inicio de semana para todos. A falta de palabras, un buen mate. ¡Wow! ¡Qué frase! ¿Vieron los que se levantan con trompa? Ya saben, acá, fush, Así que bueno, más vale que hablen. Entre mates y humor, feliz inicio de semana. Mirá, flores, colores, el solcito, corazoncito, muy bien. ¿Qué más? El barrio 6 de agosto alerta por luminarias, cables que chispean y queman en el tendido en calle 6. Vecinos del barrio 6 de agosto manifiestan gran preocupación por la peligrosa falla en la red de alumbrado público de la calle 6.
varias columnas presentan chispazos constantes y en algunos casos comienzan a registrarse pequeñas quemaduras en el tendido eléctrico, tal como se observan las imágenes compartidas por los residentes. ¡Qué peligro, por Dios! La situación representa un riesgo inminente para la integridad de las personas, las viviendas y los vehículos que transitan por la zona, por lo que los vecinos solicitan con urgencia la intervención inmediata de las autoridades competentes de la empresa proveedora del servicio para revisar, reparar y poner en condiciones las instalaciones, evitando así que se produzcan accidentes mayores o incendios. Esto lo ha publicado FM Play Zárate. Qué bárbaro, ¿eh? Terrible. Esperemos que vayan rápido a arreglarlo. Si el mate hablara, nos iríamos todos al infierno. Claro, porque escucha todo, pero no habla. Pero podría. Vamos al pronóstico del señor Carlos Martínez. ¿A dónde tenemos acá? A ver qué dice Carlitos. Tiempo final. Días atrás, el señor director de Defensa Civil de Campana brindó una conferencia de prensa en la cual hizo referencia al fenómeno oceánico denominado El Niño, oscilación del sur, y a las acciones que está llevando a cabo el municipio en pos de mitigar las posibles consecuencias en nuestro partido. Además, el señor director instó a los vecinos a que se informen únicamente a través de los canales oficiales, como son las redes de la Municipalidad de Campana, el Servicio Meteorológico Nacional, el INTA y el INAH. ¿Saben por qué? Porque hay información falsa donde asustan a la gente. La asustan. Y tiene razón, Carlos. Vayan a todas las fuentes oficiales. Para eso está el Servicio Meteorológico Nacional, donde están los meteorólogos, que son los que saben, y los que están trabajando, porque dicen que va a ser fuerte, pero con otras palabras. Y dicen más cosas que la gente se asusta. Hay que recurrir a las fuentes oficiales. Les dejo los enlaces para que puedan recabar información o evacuar dudas, según sea la necesidad. Municipalidad de Campana, Mesa de Enlace, Servicio Meteorológico Nacional, Instituto Nacional de Tecnología Agropecuaria, INTA, Instituto Nacional del Agua, INAH. Bueno, acá tienen todos los links, queda en mi Face, porque vieron como les dije, desinforman. Por último, agradezco la fidelidad y confianza que han depositado en mi persona durante estos 17 años dedicados a brindar un servicio diario a mi ciudad. Ciertamente he tenido muchas satisfacciones al comprobar la utilidad de mi trabajo. Ojalá los canales oficiales puedan cumplir con la misma misión y que ustedes así lo sientan. Se les quiere, Carlos. Bueno, así que ya saben, chicos, ¿eh? A ver, porque no, el pronóstico no es el pronóstico. Ahora lo vamos a buscar. 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A ver si tenemos por acá. A ver. Aguárdenme un segunditín. Chiquitín. Mientras. No lo puso al pronóstico Carlos hoy. Puso esto nada más. Quizás lo subo más tarde o no. Ahora vamos a ver. ¿Qué más? Muy bien. Seguimos con la mañana bien arriba. Tenemos por aquí, que teníamos aquí, siguen las neblinas y el frío en el AMBA. ¿Cuándo comenzarán a subir las temperaturas? Las temperaturas bajas serán parte de los primeros días de la semana, aunque se espera que el miércoles dé un giro térmico y la máxima suba a 18 grados. Hay alertas por nevada en el sur y ráfagas de viento en el centro del país.
Este lunes comienza con temperaturas muy bajas en el área metropolitana de Buenos Aires, aunque estos valores se verán opacados por algunas sorpresas respecto a los próximos días sobre las temperaturas máximas. Hubo un anticipo semanas atrás. Hoy se espera en la ciudad de Buenos Aires una mínima de 4 grados, mientras que en varios puntos del conurbano bonaerense los termómetros bajarán a los 3 grados. Con esta, como es habitual en estas zonas, donde el frío trae aparejada una alta probabilidad de heladas en la parte baja. A su vez, el Servicio Meteorológico Nacional destacó la presencia de neblinas. Por la tarde, la máxima se ubicará en torno a los 14 grados. A partir del martes, el viento rota al norte y todo cambia, de acuerdo a lo explicado por Meteored. Ven, Meteored es otra fuente confiable. Así, Meteored, donde ustedes pueden consultar. Es de confianza. Las mínimas subirán a 9 grados y las máximas treparán a 16. Una diferencia de 3 grados con el primer día de la semana. Según indicó el Servicio Meteorológico Nacional, el miércoles suma 1 o 2 o 3 grados más. Y el jueves la máxima podría tocar los 20 grados en los alrededores del Río de la Plata. Según el pronóstico del Servicio Meteorológico Nacional, una mini primavera en plena segunda semana de julio. Ese ingreso de aire del norte también traerá más humedad. Las mañanas, la mitad de semana, podrían arrancar con niebla, algo habitual cuando el viento cambia de dirección sobre el área metropolitana de Buenos Aires, tal como lo anticipó el Organismo Nacional del Clima para la jornada de hoy. Por el calorcito, pero el calorcito no vendrá solo. En la previa al fin de semana, los modelos meteorológicos muestran condiciones favorables para lluvias y algunas tormentas, algunas aisladas. Mientras tanto, para el resto del país, el panorama se verá más variado. En Córdoba, este lunes empezará con neblina por la mañana y una mínima de 6 grados, pero por la tarde los valores máximos estarán por encima de los 17 grados, con viento del norte de entre 23 y 31 kilómetros en la hora. Más al sur, el Servicio Meteorológico Nacional alertas amarillas emitió por nevadas en la Patagonia. El sur de Santa Cruz recibirá entre 10 y 20 centímetros de nieve acumulada, con posibilidad de lluvia o aguanieve en los valles de menor altura. La referencia apunta a las cordilleras del Lago Buenos Aires, Río Chico, Huaraique y Lago Argentino. Solo la meseta sur de Santa Cruz, los valores de nieve acumuladas serán menores, de entre 5 y 10 centímetros, aunque el Servicio Meteorológico Nacional mantiene la alerta amarilla y recomienda a la población tomar precauciones ante las condiciones climáticas, con capacidad de daño y riesgo de interrupción momentánea de actividades cotidianas. En su sistema de alerta temprana, el Servicio Meteorológico Nacional destacó en Río Gallegos una temperatura que rondará los 0 grados, con sensación térmica que puede bajar hasta los 4 grados bajo cero. En San Luis, el alerta amarilla es por viento. Se esperan ráfagas de hasta 65 kilómetros del sector norte, con velocidades sostenidas entre 30 y 45 kilómetros horarios que podrían superarse en forma puntual. De vuelta en Buenos Aires, el pronóstico extendido para el resto de la semana muestra temperaturas en ascenso progresivo, 18 grados el miércoles, 20 grados el jueves y 19 grados el viernes, con probabilidad de precipitaciones que se mantiene en el rango del 0 al 10% hasta que llegue la inestabilidad del jueves. Las noches seguirán frescas, con mínimas que no bajarán de los 9 grados durante toda la semana. Ahora vamos a ver qué nos dice el pronóstico para nuestra ciudad. Ahora tenemos 3 grados 4 décimas, el cielo invisible con niebla. Humedad relativa del ambiente 100%. Presión atmosférica 1023.2 hectopascales. Viento en calma. Visibilidad 0.1 kilómetro. Lunes, mínima 2 grados, máxima 14 grados. Mañana martes, una mínima de 7 grados y una máxima de 16 grados. El miércoles, una mínima de 8 grados, una máxima de 18 grados. El día jueves, una mínima de 12 grados y una máxima de 20 grados. Creo que voy a tildar acá, ahí está.
¿Qué dije el viernes? Dije viernes mínima 15 grados, máxima 19 grados. Sábado mínima 14 grados, máxima 19 grados. Miren cómo van a subir las máximas. El domingo mínima 10 grados y una máxima de 18 grados. Las mínimas bajas y las máximas altas, ¿eh? Pero a partir del jueves, porque el miércoles va a ser 8 de mínima y ya el jueves 2, el viernes 15, sábado 14 y domingo 10. El tiempo hoy en la mañana niebla, en la tarde parcialmente nublado y en la noche parcialmente nublado. La probabilidad de precipitaciones mañana tarde y noche de hoy, 0%. La temperatura en la mañana, ahora, 2 grados. En la tarde, 14 grados y en la noche vamos a tener 9 grados. Viento kilómetros en la hora en la mañana, 7 menos 12. En la tarde, 13 menos 22 y en la noche, 7 menos 12. La dirección predominante del viento ahora en la mañana del norte, en la tarde y en la noche exactamente igual. El sol salió 7 y 59 y se va a ocultar 18 y 1. Vamos a la cotización del dólar, el promedio 1457,16, para la venta 1510,73. El dólar Banco Nación para la compra 1460, para la venta 1510. El dólar blue para la compra, 1490, para la venta, 1510. El oficial del Banco Central para la compra, 1461,749, para la venta, 1513,220. El dólar mayorista para la compra, 1479, para la venta, 1488. El euro para la compra, 1651,31, para la venta, 1770,63. El real para la compra, 267,6, para la venta, 308,47. El peso uruguayo para la compra, 32.325, para la venta, 37.857. Ahí pasaban las cotizaciones del dólar, euro, real, peso uruguayo en la Argentina. Seguimos con la mañana bien arriba. Uy, no se ve nada con la neblina. No se ve absolutamente nada, así que mucho cuidado, ¿eh? Es hora de música. De música. Muy bien. ¿Qué hora? 56 minutos ya nos separan de la hora 8. Seguimos con la mañana bien arriba. Vamos a escuchar a Alejandra Guzmán, Hacer el amor con otro. 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

20 minutos nos separan de la hora 9. Seguimos en Pioneras de la Mañana. 15ª temporada. Estamos de lunes a viernes de 8 a 11 horas. 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Muy buenos días a todas las personitas que están saludando y ya estamos anotando. Después, dentro de un ratito, saludamos porque hay mucha gente que todavía está saludando. Se están levantando, bueno, un poquito más tarde. Estamos en la ciudad de Zárate, Buenos Aires, República Argentina. Producción, operación técnica y conducción, Marisa Eli Martínez Medina. Inicio de semana, lunes 13 de julio del año 2026. Estamos en invierno. ¿Les queda alguna duda? Hoy está Es mi sueño, chicos. ¿Saben qué lindo se está poniendo? Parece que ya se terminó de grabar el programa que va a culminar en agosto. Recuerdan que la otra vez habíamos dicho, bueno, hay un poquito ahí de... Es porque quieren a Carlos Baute de nuevo. No sé si va a volver Carlos Baute. La verdad que esperemos que sí, porque a mí también me gusta muchísimo. Y por ahora está Abel. Bueno, Nahuel Penici ya no estuvo. Está la Mona. Jimena y Joaco. Joaquín Levington. Así que bueno, calculo que... no sé. Supuestamente lo tendrían que invitar a Carlos Baute, ¿no? Calculo yo, porque estuvo bastante de jurado él, ¿eh? Estuvo mucho antes que la Mona. Así que bueno, veremos a ver qué es lo que pasa. Después buscamos alguna info, a ver si hay por ahí, que hoy sigue el certamen. Siguen pasando, están en la primera, segunda, tercera etapa, están, sí, donde ya van con puntuación. Campana, choque sin heridos en el puente de San Felipe sobre Ruta 6. En horas de la noche del domingo se produjo un siniestro en la Ruta 6, mano a Zárate, a metros del puente sobre Ruta 9, a la altura de San Felipe. En el lugar, un Chevrolet Corsa chocó contra un carro que era llevado de tiro por un hombre sobre la mano rápida de la ruta. Producto del fuerte impacto, el auto sufrió daños mecánicos importantes, mientras que el carro continuó su camino sin sufrir mayores daños. Info Zárate Campana ha publicado esta información. ¿Qué más tenemos por aquí? A ver, déjame ver. Muy bien. Villa Dálmine estableció el día del club para el clásico con Cadu. La entidad violeta informó a través de sus redes sociales que ha establecido el día del club para el clásico frente a Defensores Unidos, pautado para el sábado 18 de julio en el estadio de Mitre y Puccini. Por este motivo, tanto socios como no socios deberán abonar la entrada correspondiente al encuentro, que podrán ser adquiridas de manera anticipada con precios promocionales. Las anticipadas tendrán los siguientes valores: 25.000 pesos para socios y 35.000 pesos para los no socios. Mientras que el día del partido el valor será único, 40.000 pesos. Los socios podrán adquirir las entradas anticipadas a través de la aplicación de la sede virtual o ingresando a villadalmine.brio.club o de forma presencial en la secretaría del club. Mientras que los no socios podrán ingresar al sitio villadalmine.brio.club/eventos o presencialmente en secretaría. Esta semana, para la venta de entradas, la secretaría de la avenida Mitre estará abierta lunes, miércoles, jueves y viernes de 16 a 19.30 horas. Para más información o consultas respecto a las entradas, para el clásico en el club habilitó el número 3489-369697. Bueno, cualquier cosita queda en mi Facebook. ¿Quieren consultar o sacar las anticipadas? Si sos socio, te reconviene porque te ahorras 10.000 pesos, que es bastante. Es bastante hoy día, ¿no? Para una entrada, bueno. Y ya el día del partido a 40.000, así que te conviene sacarla antes. Ahí está. Seguimos. Ajá. A ver. Aquí tenemos. Espera que lo voy a tildar acá. Lo vamos a tildar acá. Yo disfrutando, sí. Mi tecito, jengibre, limón. Le puse un saquito de té de manzanilla y un saquito de té que me quedaba el último. No conseguí el mismo, de limón, miel y jengibre. No había, no sé. Bueno,
No importa, me traje otro. No me acuerdo de qué, pero bueno. Y mi hijo me regaló un té rojo que me encantó la combinación, muy rico también. Así que bueno, voy alternando un poquito. Algunos días le pongo uno, por ahí me levanto y digo, ah, le pongo este, que sí. Le pongo lo otro. No importa, queda rico igual. Choques sin heridos en el puente de San Felipe sobre Ruta 6. En horas de la noche se produjo, me parece que es la misma que leí recién, ¿eh? Sí, la tengo en la computadora esta. Bueno, la otra la leí del celular, es la misma. La del carro. ¿Quiénes son los ganadores y perdedores en el reparto de la coparticipación bonaerense en 2026? Infobae analizó el total de las transferencias por distintos conceptos a los 135 municipios en el primer cuatrimestre. Las comparó con lo girado por Kicillof en 2025 y en el último año de Alberto Fernández. Messi sionista, las teorías más delirantes sobre el éxito argentino. El caso de la viuda negra que, casada y con cuatro amantes, tramó un plan para liberarse. Ah, mira vos, casada y con cuatro amantes. Hay algunas que no pueden conseguir uno y esta ya tiene cuatro. Y bueno, debe ser muy bonita, chicos. ¿Qué va a ser? Causa Arsat, indagarán a Facundo Leal por el entramado de coimas y corrupción. La escalada militar entre Estados Unidos e Irán renueva tensión en las bolsas y el mercado petrolero. Los guardianes del agua, como las mujeres de la comunidad Kola de Kolansuli, se enfrentan a la crisis hídrica. Tras el triunfo ante Suiza, Dibu Martínez ventiló uno de los pases más importantes del mercado en pleno campo de juego. Un estudio científico latinoamericano revela nuevas claves para proteger la salud cerebral. Lucía Crivelli, ahora tenemos evidencia generada en América Latina, lo que se puede prevenir el deterioro cognitivo. El juez Mariano Borinsky entrelatará las presiones y el peso de impartir justicia. Escándalo en Río Negro. Un grupo de jinetes atacó a corredores durante una competencia. ¿Por qué? Mirá, ¿por qué hacen estas cosas? ¿Por qué le pegan a los caballos? A ver, vamos a ver la nota. Ay, chicos, qué barbaridad. Es horrible ver esto. Yo no lo soporto, y menos con animalitos, ¿eh? Escándalo en Río Negro. Un grupo de jinetes atacó a corredores durante una competencia. El episodio se concentró en el primer tramo del recorrido conocido como Doble Apolo. Los agresores cortaron el paso y quitaron las cintas que demarcaban el circuito. Hubo golpes con boleadoras y muchos debieron abandonar a la carrera. Un grupo de jinetes atacó con rebenques a los participantes de una importante competición que se llevó a cabo este domingo en Paso Córdoba, localidad de General Roca. La mayoría recibió golpes y algunos no pudieron completar la carrera. Me pegaron con boleadoras en la cabeza y me rompieron la remera, señaló una

bloqueando el paso de los atletas, que intentaban esquivarlos para continuar la carrera. En medio de la confusión, algunos corredores pedían que las agresiones cesaran. «No hay necesidad», se escucha decir a uno de ellos. Los jinetes, lejos de retroceder, respondieron con insultos hacia la organización del evento. «Que venga el organizador, que venga acá el hijo de...» «Ese», acusó uno de los agresores. «Vayan a reclamarle a él», se escucha al final del video. Mira el desastre que han hecho, por Dios. El incidente ocurrió en el kilómetro 2 del recorrido. «Esto jamás lo vi en mi vida y espero no verlo más», escribió el camera runner del evento, según explicó en un posteo que hizo junto al video. Los lugareños del sector atacaron violentamente a todos los corredores, sin dejarlos pasar libremente. En el texto, exigió que la justicia se haga cargo y pidió no a la violencia. La naturaleza es de todos. El episodio se concentró en la zona del Cañadón, que conduce a la subida de Colicheo. Allí, según precisó la organización, los agresores retiraron las cintas que demarcaban el circuito y arrojaron piedras contra los atletas que avanzaban por el sector. La acción dejó sin señalización completa el recorrido de 8 kilómetros, lo que desorientó a gran parte de los participantes. De acuerdo con lo recabado por el portal rionegro.com, el ganador de esa prueba fue uno de los primeros en dar su testimonio. «Había una protesta, nos desparramamos y no sabíamos para dónde ir porque no había señalización, pero nos guiamos y pudimos seguir». Uno de los corredores agredidos contó: «Vi los caballos y que algunos corredores se volvían. Pensé que esto no podía suceder y seguí. Ahí me empezaron a perseguir, me pegaron con boleadoras en la cabeza, me rompieron la remera», detalló. «No me pude recuperar, me acalambré todo y en el kilómetro 10 decidí abandonar. Esto no puede pasar, arruinaron mi carrera, entrenamos todos los días para esto», concluyó. Según supo de fuentes judiciales, hasta el momento no se realizó una presentación formal, lo que daría la intervención a la justicia. «Las lesiones leves requieren denuncia», añadieron. Sin embargo, desde la organización de la Doble Apolo, como se conoce a la competencia, confirmaron en declaraciones al medio LM Cipolletti que este lunes harán la denuncia judicial. La acción será conjunta con corredores y funcionarios municipales. «Mañana vamos a la justicia a denunciar con corredores y funcionarios municipales. Tenemos los permisos de vialidad rionegrina y del municipio. Pagamos el permiso del área protegida y los adicionales de la policía. Tenemos todo en regla», afirmó. ¿Cuál es el motivo entonces, no? El motivo del por qué. La prueba atlética se realiza desde las 18 años en la zona y cuenta con las habilitaciones pertinentes, incluso del área protegida. Si bien se desconoce si hubo un motivo puntual que desató este feroz encuentro, los organizadores señalaron que no sería la primera vez que les pasa, aunque anteriormente todo quedaba en amenazas y no pasaba a mayores. «Siempre recibimos amenazas antes del evento, pero ahora fueron más allá». Alejandro Pellegrini, al frente de la organización, expresó su indignación. En su testimonio, informando por el mismo portal, sostuvo: «Hubo gente a caballo que le tiró piedras a los corredores. Mañana iremos a la justicia. Anoche nos amenazaron. Tenemos permiso municipal y de la provincia para realizar la competencia. Teníamos todo organizado para que fuera una fiesta y hoy tenemos chicos enojados porque se perdieron». Y agregó: «Tratamos de respetar la naturaleza, a los corredores, a los sponsors y a toda la gente que trabaja. Teníamos personas en el circuito que salieron con miedo. La barda es de todos. Pedimos disculpas a los corredores que fueron agredidos. Tenemos todos los permisos y los pagamos. Intentamos esquivar la zona del conflicto, pero como alambraron, tuvimos que modificar el recorrido. Esto no tiene que pasar más». Claro, pero no sé por qué, ¿cuál es el problema? Si es porque por los caballos, si es por el lugar, no dice acá específicamente por qué las agresiones. Si pagaron es porque se hace. Pagaron, bueno, está todo bien, pero ¿por qué les pegaron? No entiendo. Si es por los caballos, si es por el lugar, no sé. O no quieren ellos que pasen por ahí, puede ser también. Pero eso no lo especifica. Bueno, veremos a ver qué es.

0: solamente dice que atacaron a un grupo de jinetes, atacaron a corredores durante una competencia. Quizás no quieren que se haga la competencia. Supongo que sería eso. Porque de otra manera no puede ser. Mira cómo le pegan. Murió Sam Neill, protagonista de Jurassic Park, y tiene muchas películas más, chicos, también, aparte de esa, ¿eh? El gobierno activa el plan para lograr la reelección de Milei, la campaña que imagina y el diálogo como estrategia. Un duelo cambió su estilo de vida y construyó su casa con lo que otros desechan. Hice las paredes con pasto del vecino. El día que Nelson Castro recibió la extrema unción y la íntima confesión de cómo perdió el amor de su vida. Sí lo ha contado. El histórico talismán que pidió usar Argentina para enfrentar a Inglaterra por el pase a la final del Mundial. Una figura de Noruega recibió amenazas de muerte tras quedar eliminado del Mundial, el descargo de su mujer. Mundial, el particular análisis de una leyenda de Inglaterra sobre el Cuti Romero y Lisandro Martínez, la mejor y lo peor y la peor pareja del mundo. Ay, chicos, son partidos de fútbol, obvio que queremos ganar, pero tanta para amenazas. Vieron, dice que en Suiza se armó lío, ¿eh? Armaron lío porque quedaron eliminados los suizos. El gobierno activa la reforma del Banco Central. Milei volverá a reunirse con legisladores libertarios. Así quedó la tabla histórica del títulos del Grand Slam tras la consagración de Sinner en Wimbledon 2026. La epidemia de ébola se está descontrolando. ¿What? Ay, no, por favor. El violento episodio de Martín Salgüe cuando quiso entrevistar a Tini Stoessel en el partido de Argentina versus Suiza. Detuvieron al conductor que atropelló y mató a un motociclista en el puente Pueyrredón. El video que lo incriminó. Qué bárbaro. Nico Paz mostró la prueba del pico de estrés que sufrió durante el partido ante Suiza. La discusión entre una estrella de UFC y Speed, el influencer fanático de Ronaldo, la frase sobre Messi que lo dejó sin palabras. Karina Milei ya empieza a pensar en las listas, las internas que se reeditan y el nuevo factor Bullrich. Zelensky se reúne con la coalición de los voluntarios para reforzar la asistencia de Ucrania y aumentar la presión sobre Rusia. El régimen de Irán lanzó ataques contra bases militares de Estados Unidos en Jordania, Bahrein y Kuwait. La filosa pregunta de Marta González a Mirta Legrand sobre su vida sentimental. Tenía que dar una conferencia internacional, el avión se demoró y la justicia obligó a la aerolínea a pagarle el caché que perdió. Claudia Villafañe celebró la victoria argentina con una significativa foto, el gesto de Antonella Roccuzzo. La selección argentina tiene ese, qué sé yo, y somos argentinos. ¿Cuáles son las señales corporales que indican una dieta baja en proteínas? ¿Por qué la réplica monumental del balón del Mundial apareció dentro de una icónica escultura Art Deco de Manhattan? ¿Quién sabe, eh? ¿Quién sabe? Bueno, seguimos con la mañana bien arriba. El video de Insaurralde viendo a la selección en la casa de un empresario. Menos mal que no podía salir del país, eh. A ver, a puro festejo y fumando un habano. No, pero no dice que está fuera del país. No. Bueno. Ay, Dios. ¿Qué hora tenemos? A ver. Ay, tengo que ir a la tanda publicitaria, chicos. Me pasé. No importa, un poquito nada más. Seguimos con mucha más información, muy buena música en Pioneras de la Mañana.
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pasando 4 minutos de la hora 10. Seguimos en Pioneras de la Mañana por RD1 Radio 98.5. Estamos de lunes a viernes de 8 a 11 horas. 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Muy buenos días a todas las personitas que van saludando, se van levantando, se van conectando. Muy buenos días María, muy buenos días, bienvenida Araceli. Muy buenos días Alicia, Beatriz, muy buenos días Pabli. Muy buenos días Héctor Gabriel, muy buenos días María Rosa, perdón. Muy buenos días Dani, muy buenos días Daniel, muy buenos días Papum. Muy buenos días Diego Charanguito, muy buenos días Papum. 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Gracias a los chicos ahí que están siempre conectaditos y bueno, mandan cosas lindas. Publico todo lo que me envían, lo publicamos. Vamos a información. Bueno, primero, antes que nada, el fenómeno El Niño, hay gente que ya está asustada porque, como hablamos de principio, se encargan de asustar, pero esto se trata no de asustar, hay que prevenir y estar atentos. Manéjense con fuentes buenas, fuentes oficiales, por ejemplo, el Servicio Meteorológico Nacional, www.smn.gov.ar con Meteored, y hay muchas fuentes oficiales, ¿eh? Después les voy a poner más links para que vayan ahí y se fijen. Y sí, hay que tomar precaución, hay que estar alerta, pero no asustarse, ¿eh? Porque asustan, mal informan lamentablemente, y la gente se pone muy mal y obviamente que uno se asusta, claro, más si vivís cerca del río. Así que bueno, les dije, ya lo escribí acá para que, bueno, se manejen tranquilos con las fuentes oficiales y si no, pregunten. Hay muchos meteorólogos de confianza donde uno puede ponerlos y verlos. Por ejemplo, uno de los meteorólogos muy buenos que hay son Matías Bertolotti, que está en TN, está a la mañana. Tenemos a Nacho. Nacho no sé en qué lado está, creo que en América, no sé. Tenemos a, ¿cuál es el otro? Bueno, no me viene a la mente ahora, pero cualquiera de los que trabaja en el Servicio Meteorológico Nacional son meteorólogos y están aptos para este tipo de información, que seguramente la van a estar difundiendo cuando se acerque el momento de la llegada del fenómeno El Niño. Respecto a esto, vamos a leer esta nota. El municipio de Campana explicó las características del fenómeno climático que podría afectar a la región durante el segundo semestre del año denominado El Niño y solicitar la colaboración de los vecinos en las tareas de prevención. ¿Ven? Muy bien. Durante el encuentro, el director de Defensa Civil de Campana, Juan Carlos Ruiz, explicó que este fenómeno está relacionado con el aumento de la temperatura del Atlántico Sur y del Pacífico Ecuatorial, lo que podría generar un incremento de las precipitaciones en la región, más específicamente en Buenos Aires. El Niño ya comenzó. En Brasil se dio mucha lluvia que demandó que se abra la compuerta de Itapú porque superó la cota de 2,40 metros de agua baja para acá. Tardará 2 o 3 meses en llegar. También hubo lluvia en el norte del país, como Misiones y Corrientes, y también Uruguay y Paraguay, que ya está llegando a la provincia de Santa Fe. Claro, porque esa agua viene para acá. Esto hizo subir la cota a 32 centímetros, especificó Ruiz. El funcionario señaló que el municipio trabaja sobre la base de pronósticos elaborados por organismos especializados y remarcó la importancia de que los vecinos se informen únicamente a través de los canales oficiales, ¿vieron? Como las redes en la Municipalidad de Campana, el Servicio Meteorológico Nacional, el INTA y del INAH. INTA e INAH son todas fuentes oficiales. En función de este pronóstico, el director de Defensa Civil indicó además
que desde hace tiempo se vienen ejecutando tareas preventivas y que se trabaja de forma coordinada con organismos como Prefectura Naval Argentina, la Armada Argentina, Cruz Roja, Policía, Bomberos Voluntarios y otras instituciones para actuar de manera conjunta ante cualquier eventualidad. Finalmente, la subsecretaria, señaló que ante cualquier consulta o emergencia, los vecinos puedan comunicarse con la mesa de enlace al 3489-423263. 3489-423263. No se olviden, el super niño le pusieron, ojo, Defensa Civil explicó los posibles alcances del fenómeno climático en la región. Esto lo ha publicado Delta.com. O sea, va a venir algo grande, pero vamos a prevenir antes de asustarnos, de asustarse, y bueno, vayan tomando recaudos, porque ya comenzó. Yo acá puse, aclaré que bueno, se manejen con, porque la gente ya está asustada y ya está preguntando. Manéjense con fuentes oficiales y si no, vayan viendo lo que vamos publicando nosotros. Yo me manejo con el Servicio Meteorológico Nacional y me manejo con el meteorólogo Carlos Martínez, que me parece que se hizo un costado, porque bueno, todo esto, con todos los links y que han dado, bueno, yo lo entendí como que, espero me equivoque, porque es muy buen meteorólogo, Carlitos. Hace muchos años que lo conozco y aparte es profesor y estuvo muchas veces en la Antártida y da clases y todo eso. Pero bueno, esperemos lo que vamos. Y si no, nos manejamos con el Servicio Meteorológico Nacional. Tranqui, vayan, pregunten. Nadie se va a asustar ni se va a enojar porque pregunten. Simplemente lo vamos a estar, voy a estar escribiendo todo. Y bueno, sí, vayan previniendo cosas. Si está cerca del río, para no tener que salir corriendo, vayan preparando, porque agua va a llegar. Va a llegar porque, bueno, se abrieron las compuertas de Brasil, por ejemplo, el agua va a venir para acá, tarde o temprano llega, igualmente que de las otras provincias, llega. Así que bueno, pero para prevenir, no para asustarse ni nada de eso. Así nos manejamos bien y la gente puede estar un poco más tranquila. Un poco más, porque obviamente que cuando se generan, después en verano tenemos la niña también, que uno también se preocupa, por supuesto, no es que no se preocupa, pero como hay gente que mal informa y hay gente grande que no entiende y le puede hacer mal. Así que bueno, manéjense con ese tipo de información. Seguimos con información justamente, con Noti. Vamos a ir por aquí, esperen porque yo me había quedado por aquí. A ver, acá tenemos, vamos a ir con esta noticia que me desayuné, con esta noticia me desperté. Murió Sam Neill, protagonista de Jurassic Park. A través de un comunicado, la familia confirmó el deceso del actor a los 78 años. No era muy viejo, muy grande. El actor murió en Sydney, Australia, el 13 de julio, lunes, según informó su familia en una publicación en sus redes sociales. El intérprete, conocido por su trabajo en la franquicia Jurassic Park y la serie Peaky Blinders, tenía 78 años. El mensaje difundido la noche del domingo, la familia confirmó que la muerte fue repentina e inesperada y pidió privacidad mientras atravesaban el duelo. También señaló que Neil estuvo rodeado de su familia y murió con la dignidad que caracterizó toda su vida. Pobrecito. Bueno, Neil nació como Nigel John Dermond Neil en 1947 en Omagh, Irlanda del Norte, hijo de madre inglesa y padre neozelandés que servía en el ejército británico. La familia se mudó a Nueva Zelanda en el 54 y adoptó el nombre de Sam a los 12 años porque había varios Nigels en la escuela. Tras un año que calificó de catastrófico en la carrera de Derecho, se inclinó por la actuación en producciones de la Universidad de Canterbury, donde se trasladó a Wellington para integrarse como actor profesional en el Downstage Theatre, donde contó y recibió 35 pesos a la semana y comida sobrante de la cocina.
Mirá qué jovencito que está acá. Su proyección internacional se consolidó en 1993 con dos títulos de piano de James Campion, ganadora del Oscar, y Jurassic Park de Steven Spielberg, donde interpretó al doctor Alan Grant. Cabe mencionar que el rol había sido ofrecido originalmente a Harrison Ford. Mira tú. Y bueno, bien, a veces dicen que no quieren y les va bien a los otros. Vamos a encimar la Cortinex. Ahí está. 15 minutos, ya nos separan de la hora 10. Sus últimos años y memorias, quimioterapia y una cápsula de tratamiento. Pobrecito. En el 2023, Neil reveló que en sus memorias, Did He Ever Tell You About Dies, que recibió quimioterapia durante un año tras ser diagnosticado con etapa 3 de linfoma T, angioinmunoblástico, en 2022. Pero cuando el libro se publicó, su cáncer estaba en remisión, pero continuó con quimioterapia mensual el resto de su vida. El autor también contó que firmó un contrato con la farmacéutica. Si seguía vivo después de 4 meses, el tratamiento sería gratuito. No tengo miedo de morir, pero me molestaría, dijo Neil al The Guardian en 2023. Me gustaría otra década o dos. En esta entrevista... ¡Ay, qué lindo que está acá! ¡Qué lindo! Canoso, con barbita blanca. En esa entrevista afirmó que tenía la idea del retiro. Por parte tiene que ver con venir de un lugar pequeño, el lugar más desconocido del mundo, tan lejos de todo como se puede estar. Y que te pidan hacer algo con dimensión internacional, ¿qué tan seductor es eso?, dijo a The Guardian. Mira qué lindo que está acá. Bueno, fue nombrado en Nueva Zelanda, le dieron muchas distinciones, obtuvo un título de Sir en el 2022, caballero, distinción de caballero en Nueva Zelanda, y obtuvo el título de Sir en el 2022. Bueno, que descanse en paz, pobrecito. Y bueno, hay que ver sus películas cuando uno lo quiera recordar. Igual que a Bonnie Tyler, que lo pasamos recién, cada vez que queremos escucharla y recordarla, la escuchamos y es como que va a estar siempre en nuestros corazones. Y ahora la gente, bueno, la va a escuchar más porque justamente pasó lo que pasó. Tenía 75 años, también estaba enfermita, había estado en coma y salió del coma, pero bueno, después ya no. No sé cuánto tiempo estuvo internada Bonnie Tyler. No era tampoco tanto, tenía 75 años, un poquito menos que Neil. Ahí está. Muy bien. Seguimos. ¿Qué más tenemos por aquí? Vamos a ver cuánto tenemos ahora de temperatura, justamente el Servicio Meteorológico Nacional, con que me manejo. Ahí va, espera, me aguardo un cachito, que hice lío. Lo tengo que abrir de vuelta, no pasa nada. ¿Vieron cuando apretan mal el botón? Bueno, eso me pasó a mí. Servicio Meteorológico Nacional, ahí está. Muy bien. Entonces, una fuente segura donde los meteorólogos hacen su trabajo y nos va a dar la temperatura exactamente en la ciudad de Zárate que tenemos ahora. ¿Lo escribimos bien? No. A ver. Ahí. La N me falta. Ahí. De chiqui chiqui, como dice Susana. ¿Cómo? ¿Cómo no? A ver, ¿qué pasó acá? Vamos a poner de vuelta. Por ahí está saturado, ¿eh? Ahora sí. Porque cuando está saturado, no te deja. Quiere decir que mucha gente está consultando. Ahí estamos, ahora sí. Ay, perdón. No le pegué con la boleadora, ¿eh? Qué piña que le di, mi morochón, pobrecito. Tantos años hace que me acompaña. Lo que pasa es que tiene una buena base usted. No lo puedo tirar así nomás. Tenemos ahora en la ciudad de Zárate 5 grados 4 décimas. La sensación térmica es de 2 grados, chicos. Tienen frío. Cierren el freezer, por favor.
cubierta con niebla en la hora anterior. La humedad relativa del ambiente bajó un poquito porque hoy era del 100%. 97%. Presión atmosférica 1024.5 hectopascales. Menos mal que no habla usted, sino, Dios mío, todo lo que contaría. Viento del norte a 17 kilómetros en la hora, visibilidad 10 kilómetros. Lunes, mínima 2 grados, máxima 14 grados. El tiempo hoy en la mañana, niebla. En la tarde y en la noche, parcialmente nublado. Probabilidad de precipitaciones. Mañana, tarde y noche, 0%. La temperatura ahora en la mañana, 3 grados. 3 grados. En la tarde, 14 grados. Y en la noche, 9 grados. El viento, kilómetros en la hora. En la mañana, 7 menos 2. En la tarde, 13 menos 22. Y en la noche, 7 menos 12. Dirección predominante, mañana, tarde y noche del norte. Ráfagas no tenemos. El sol salió 7:59 y se va a ocultar 18:01. Ahí está, déjeme ver. Ay, Dios, qué cosas. Cosas que pasan. Cosas que pasan, chicos. Hay que reírse. Hace bien reírse, muy bien. Vamos a ver qué le preguntó, ya que estamos con risa, así con una información, ¿no? Un poco cómica, ¿no? Porque le pegué una piña a. Acá un compañero. Vamos a ir con esta nota que estaba de invitada Marta González y bueno, le hizo una pregunta. Mirta, ¿qué le pregunta? Todo el mundo, bueno, se la tuvo que aguantar. Hay que ver si se la contestó, Porque no le gusta mucho a veces contestar, pero a ella le gusta preguntar y que le contesten. La filosa pregunta que Marta González le hizo a Mirta Legrand sobre su vida sentimental y la reacción de la diva. ¿Algún muchachito? La diva le consultó a la actriz sobre su romance con Palito Ortega. ¿Qué? ¿A Marta González? Ah, mirá. Y esta quiso, indagó en sus amores menos conocidos. El momento. Ah, sí, Marta González fue novia de Palito, dice acá. El recuerdo de Daniel Tiner sigue marcando la vida de Mirta Legrand, quien sorprendió al abordar en televisión el estado de su vida amorosa tras enviudar. Ante la pregunta directa sobre si tuvo relaciones sentimentales después de la muerte de su esposo en 1994, la conductora respondió sin rodeos. No quiero hablar de mí, pero no, nada más, nada más. ¿Vieron? Yo recuerdo a mi marido, tengo a mi hija, mi hijo... Murió también, tengo a mis nietos, tengo a la gente que me quiere, siento que me quiere el público y siento mi carrera. Bueno, recordemos que también ella era una señora grande cuando falleció su esposo. En la emisión más reciente de su programa, la diva se mostró incómoda cuando Marta González, invitada en la mesa, evitó hablar de un viejo romance. Justo después de que la diva le había preguntado por el romance que vivió con Palito Ortega antes de que este se case con Evangelina Salazar. Ah, bueno, era serio entonces. Y a modo de espejo, insinuó que la propia Mirta también había tenido historias antes de Tiner. Y bueno, obvio, no me acuerdo, replicó irónicamente la anfitriona, mientras que González bromeó. Las caballeras no tienen memoria. En este intercambio, Legrand deslizó a algún muchachito seguramente. Después de la muerte de Daniel, Mirta contó que su vida afectiva no volvió a abrirse. Yo no quiero dejar de trabajar. No podría no trabajar. Me encanta. Me hace bien. Me actualizo con todo, leo todo. Estoy enterada de todo, de lo que pasa en mi país. Para quienes se pregunten cómo ha sido la vida amorosa de Mirta, tras la partida de su esposo Daniel, la propia conductora expresó en su programa que no volvió a formar pareja. Su vínculo en el trabajo, la familia y el cariño del público han ocupado ese espacio, según relató en televisión. La historia con Julio, a quien conoció a los 17 años en Córdoba, avanzó hasta el punto en que fue presentada formalmente ante familiares y amigos. Mientras la prensa seguía cerca de la relación, la joven actriz llegó a anunciar su retiro del cine por cumplir sus deseos de su pareja y formar una familia junto a él. ¿Cómo estamos por aquí? Ahí bien. Ese camino se modificó cuando, durante un viaje a Buenos Aires para filmar Cinco Besos, Mirta conoció a Daniel Tiner,
En ese interín iba y volvía a Córdoba con mi madre. Yo manejaba hasta allá porque estaba haciendo una película y conocí a un señor que se llamaba Daniel Tiner. Y me enamoré de él, contó la conductora en el ciclo nocturno. Mirta admitió que la familia de Julio no aceptaba su carrera artística y le pidieron dejar la actuación, algo que no estaba dispuesta a conceder. Se lo dije por teléfono, horrible. Hasta el día de hoy no me lo perdono. Y Julio era un ser extraordinario, confesó. Mira, acá está con el muchacho. Qué bonita Mirta, una muñeca. Legrand admitió que la familia... El destino los separó, Julio se casó con una maestra y nunca más se reencontraron. Mirta, en cambio, selló su camino junto a Daniel Tiner, vínculo que definió tanto su vida personal como su carrera. Lo sigo recordando. Después se casó y tuvo varios hijos con una maestra de la escuela donde trabajaba su hermana. Nunca más lo vi. Era muy buen mozo. Se parecía a Vigo Urdán, evocó la conductora. Mira qué linda. Qué linda. Mira vos. Bueno, cosas que pasan. Yo sabía que no le iba a contestar. Sabía que no le iba a contestar, claro, sí. Ella sí, pero bueno, no. A ver cómo estamos por acá. Tienen control dentro y fuera del estadio. Alarma en Atlanta por la semi de Argentina contra Inglaterra. Refuerzos en los controles dentro y fuera del estadio. Rivalidad histórica. Bueno, como dijo Scaloni, es solamente un partido de fútbol, chicos. Es solamente un partido de fútbol. Listo, no es la guerra, ¿eh? ¿A dónde me quedé yo acá? A ver. Déjenme ver. Ah, acá. ¿Qué hora es? ¡Ay, no! ¿Ya? ¿26 nos separan de la hora? 10. Bueno, no importa. Estamos acá todavía. Seguimos con la mañana bien arriba. Vamos a escuchar a Bon Jovi. It's my life. Es mi vida. 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

pasando 48 minutos de la hora 10. Seguimos en Pioneras de la Mañana por RD1 Radio 98.5. Rapidito se pasa todo, me queda poco tiempo. Bueno, les quería comentar que hubo un feedback entre Claudia Villafañe y Antonella Rocuzzo sobre el partido, ¿eh? Vamos a ver esta linda, este lindo gesto. Claudia Villafañe celebró la victoria argentina con una significativa foto, el gesto de Antonella Rocuzzo. La empresaria celebró en Instagram la clasificación ante Suiza con una foto intervenida y el gesto de la esposa de Lionel Messi terminó siendo uno de los momentos más comentados. Bueno, Claudia tiene un tapado con los colores de la bandera argentina, muy linda. Está hermosa, todavía está hermosa, porque es una señora, Claudia, una señora divina también, lo ha sido de jovencita también, pobrecita, una chica divina, igual que Antonella, con la diferencia, bueno, de los maridos. Ya sabemos que, bueno, la vida de Maradona fue un desastre, pero Messi está ahí, es otro tipo de pensamiento, vamos a decir, ¿no? Pero bueno, en lo deportivo, los dos son lo más grande que tenemos. El pase de Argentina a las semifinales del Mundial 2026 tras vencer a Suiza 3-1 en la prórroga desató una ola de festejos en las redes sociales. Y una de las publicaciones que más repercusión tuvo fue la de Claudia Villafañe. La empresaria y ex esposa de Maradona compartió una foto retocada con los colores celeste y blanco y una frase que se convirtió en meme. Y la respuesta más comentada llegó de parte de Antonella, esposa de Messi, quien reaccionó con corazones con los colores de la bandera argentina. La imagen que eligió Claudia para celebrar es una fotografía de archivo en la que originalmente aparece junto a Maradona, con el clásico tapado de piel que la hizo célebre en ese registro. Para la ocasión, la prenda fue editada digitalmente para lucir las franjas celestes y blancas de la bandera argentina, convirtiendo una foto del recuerdo en una pieza de celebración mundialista. Bueno, ahora con la IA se puede hacer todo, pero quedó muy lindo. Es muy natural, parece que fuese realmente así el tapado. El texto que acompañó la publicación fue tan preciso como la elección de la imagen. Hermosa mañana, ¿verdad? Seguido de tres banderas argentinas. La frase recupera el remate de un meme popular que tiene como origen una escena de Guillermo Francella en la película Exterminator 4. Como hermanos gemelos en 1991... que circula en redes desde hace años como expresión de satisfacción o ironía, según el contexto. ¿Quién no la ha visto? Bueno, la vimos un montón de veces, porque a mi hijo le encantaba, así que bueno, la vimos un montón de veces. Me encantó el gesto ahí, bueno. Y dice Claudia, hermosa Mariana, ¿verdad? Y Antonella le puso los corazoncitos ahí abajo, y bueno, ahí la gente siguió escribiendo y demás. Muy bonita, muy lindo gesto, chicos, me encantó. Qué lindo. Se van a acercar seguramente. Mirá, están pasando Jurassic Park. Ay, qué lindo. Ahora la quiero ver. Parece una criatura. Bueno, pero es así. A ver qué hora es. Bueno, listo, ya está. Ya me corren, chicos, me corren. Vamos a escuchar un temita más o dos. A ver, no sé qué hora es. 51 minutos. Bueno. Escuchamos al Carrepo, Papos Blues. Ruta 66. Recuerden que hoy es el día del rock. Entonces, escuchamos al Carrepo.

for the money. ¿Dónde está la flecha? Acá. Pioneras de la mañana, 15ª temporada. Estamos de lunes a viernes de 8 a 11 horas. No saqué para nada la nariz afuera, ¿eh? For the money. Ha. For the money. 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En el dial no sintonizás, 98.5 FM. Y también nos escuchan a través de la aplicación. Muchas gracias. Muy buenos días a todas las personitas que siguen saludando. Estamos en la ciudad de Zárate, Buenos Aires, República Argentina.

for the money. Comandando esta supernave, Marisa Eli Martínez Medina. Producción, operación técnica y conducción. Vayan descendiendo de la nave, que llegamos a destino. Son las 11, pasada 2 minutos. Recuerden que subimos a las 8 a este viaje entre muy buena música e información. Y ahora hay que descender. Llévense los matecitos, llévense sus termitos, que mañana, si Dios quiere, regresamos. No se empujen, no me empujen.

Estamos en un nuevo inicio de semana, lunes 13 de julio del año 2026. Estamos en invierno. ¿Se dieron cuenta, chicos? Termina julio, empieza agosto y después viene primavera, la primavera. ¡Qué rápido! ¿Mes adentro o mes afuera empezamos? Sí, sí, se pasa rapidísimo. Gente, esto ha sido todo por hoy. Pero recuerden que tenemos una cita de lunes a viernes de 8 a 11 horas por RD1 Radio 98.5. De Zárate al mundo.

0: No se olviden de sonreír, sana el alma. Siempre para el lado de la luz, nunca para el lado de la oscuridad. Queda en tus manos. For money. Quédense aquí, muy buena programación, excelente musicalización. For money. All right. Hasta mañana, si Dios quiere, nos volveremos a reencontrar de 8 a 11 horas por RD1 Radio 98.5. Pioneras de la mañana. Marisa Eli Martínez Medina. Chau, chau. Hasta mañana, gracias. Y cuídense. Nos volveremos a reencontrar. Gracias. Los quiero.
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Y aquí estamos. Desde una imprecisa esquina entre horizontes y recuerdos, para hacer relatos inesperados, quinta temporada. Un sueño con forma de programa de radio. Venís, ¿no es así? Con esto de ver que todo iniciase de la mejor manera, aún no he saludado. ¿Cómo estás, inesperada cofradía? ¿Cómo estás? Deseo que muy bien sea tu respuesta. Soy Ricardo Gialorenzi. Estamos haciendo el programa 182 de Relatos Inesperados, quinta temporada. Y te doy la bienvenida a vos que nos estás escuchando por alguna de las 150 emisoras que nos ponen en el aire. ¿Seguimos?

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1: Lo que suena se llama Tres Amigos. Me hace acordar que hay un tangazo con ese título que cantaba, entre otros, el Tano de Oro, Alberto Marino. Pero esto que escuchamos es caribeño y no tiene que ver precisamente con ese tango. Es una versión de Paquito de Rivera, cubano de nacimiento, y de dos americanos, Andy Narrell y Dave Samuels. Una agrupación que se llamó Proyecto de Jazz Caribeño, que luego de este álbum de 1995, donde está el tema Tres Amigos, siguió adelante con otras formaciones de músicos. Hoy elegimos esta canción en este momento del programa, luego de haber disfrutado en la apertura con Teresa Parodi, una correntina, y Quique Llopis, un rosarino, trayendo a Relatos Inesperados Te Debo Una Canción. Y por ahí va la cosa en los siguientes minutos. Claro, debo explicarte, elegir estos dos temas no fue tarea fácil. Alguien puede pensar, y está en todo su derecho, que habiendo tantas canciones es sencillo programar una edición de Relatos Inesperados. Suelo decir a quien piensa de esa manera que, con esa lógica, sería sencillo escribir una novela contando con el auxilio de un diccionario de nuestro idioma que tiene más de 90.000 palabras. O bien que, habida cuenta que somos unos 8.000 millones de habitantes en este bendito mundo, estaría sencilla encontrar amigos o una compañera para toda la vida. Elegir una canción para compartir es una delicada tarea. A mí me lleva mucho tiempo. ¿Son todas iguales las canciones? No, claro que no. Recurro al genial Antoine de Saint-Exupéry. Cuando pone en labios del Principito aquello de que la rosa que el Principito tenía en su planeta, el asteroide B-52, era única y totalmente distinta a los millares de rosas que había encontrado en este nuestro planeta. Te debo una canción. Hoy, tal vez siempre, hacemos un programa con muchos amigos, con muchas amigas que nos contarán sobre su canción, la que los emociona, la que los dice, la que los hace vibrar, memorar, pensar y que quieren compartir contigo. El mensaje llega desde Alta Gracia, en la provincia de Córdoba, la ciudad en la que el Che pasó su infancia. Allí vive Andrés Duretti, un periodista de raza, un hombre de radio. Con él comenzamos. Te debo una canción, Andrés. Contanos cuál es.
2: Querido amigo Ricardo Gianlorenzi y a todos los oyentes de Relatos Inesperados, ¿cómo les va? ¿Cómo andan? Es un placer para mí participar en nuestro programa y acudir al llamado del bueno de Ricardo. Me pedí a Ricardo que eligiera una canción que formara parte de la banda sonora de mi vida. La verdad, Ricardo, que no tengo una canción, pero sí hay una que es muy importante para mí por lo que significó cuando yo la descubrí. Una canción con letra de Atahualpa Yupanqui, que eso fue la sorpresa mayor, y con música de Víctor Heredia. ¿Qué pasó con esta canción? Atahualpa la escribió y la tuvo guardada muchos años, incluso hasta después de su muerte. Después del fallecimiento del maestro, el hijo, el Colla Chavero, la rescata y se la da a Víctor junto con un puñado de canciones para que Víctor las musicalice. Y ahí nace esta versión maravillosa del Adiós, con letra de Atahualpa Yupanqui y música de Víctor Heredia. Y en este caso, en esta versión, con la participación de Alberto Cortés. Una versión maravillosa que me parece un hallazgo dentro del folclore nacional. Y cuando ustedes la escuchen se van a dar cuenta que más de uno se preguntará, ¿pero esto escribió Atahualpa Yupanqui? Porque parece, no parece, es una canción de amor, una canción de despedida, pero conociéndolo como lo conocíamos a Atahualpa, que era bastante tosco, bastante rudo, Es difícil pensar que escribió una canción de esa manera, pero sí, la canción El Adiós de Atahualpa Yupanqui tiene una letra bellísima y una melodía que le puso Víctor Heredia que le cae como anillo al dedo. Espero que la disfruten, es una maravilla. Un saludo y un abrazo para todos ustedes, para toda la audiencia de Relatos Inesperados, y en especial para mi querido amigo Ricardo Gianlorenzi. Disfrútenla.
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1: Maravillosa versión de Alberto Cortés y Víctor Heredia de El Adiós, la canción que Andrés Duretti señaló como parte importante de su vida. Es que ese puñadito de notas saltarinas, algunos silencios y oportunas palabras que forman una canción hacen su propio e inesperado camino, su particular camino, para llegar ella solita, entre miles, a la vida de cada uno de nosotros para hacerla más vivible. El mensaje viene ahora desde San Pedro, cerquita nuestro, no solo por una cuestión de distancia, sino por afecto. Con Carlitos fuimos compañeros de trabajo muchos años. Disfruté de su forma de ser, de pensar, de creer, de su coherencia. Carlitos, te debo una canción. Decime cuál es.
2: Soy Carlos, oyente de Relatos Inesperados, el hermoso programa de mi querido amigo Ricardo. Quiero contarle que mi canción favorita es Puerto Montt. El recuerdo es cuando cumplía con el servicio militar, tenía una radio espica y en los momentos de guardia acompañaba mi soledad.

0: Estamos haciendo relatos inesperados. Te cuento que cuando iba al secundario en mi pueblo natal, en Chivilcoy, junto a Mario, Pedro, el Tehuelche, María Luz, Miriam, Sarita, Marta, Liliana y otras amigas y otros amigos, recuerdo decía que en las clases de historia estudiábamos, entre otras cuestiones un tanto difíciles de digerir, a las civilizaciones antiguas, en especial a griegos y a romanos. Me parece recordar a los pobladores de ambos imperios. Les gustaban los dioses y las diosas, y tenían tantos como la imaginación les permitía tener. Tal vez la memoria me permita recordar algunos nombres: Atenea, Afrodita, Circe, Hera, Artemisa, Hebe, Selene, y así hasta llegar a 47, sin considerar a las llamadas heroínas. A la distancia, comprendo que los vecinos del barrio del Sanjón la tenían mucho más clara que esos griegos y esos romanos. En el barrio del Sanjón solo se rendía culto a la madre y a la camiseta de nuestro equipo de fútbol. Seguimos haciendo relatos inesperados.
1: Hola, gente linda de Relatos Inesperados. Les habla Darío desde Selva, Santiago del Estero, Selva Portal del NOA. Cuando el maestro Ricardo me invita a participar hoy aquí con la premisa de que comparta una canción que sea importante e inolvidable, me la hizo difícil. No la voy a negar. Y yo también se lo voy a hacer difícil. Maestro, gente linda, cuando aprendí a creer en Dios, el Gloria de la Misa Criolla, de Ariel Ramírez, sin dudarlo. Cuando me duele el país, el himno nacional argentino. Cuando me pienso mi provincia, Santiago del Estero, te voy a contar un sueño de Jacinto Piedra. Cuando me lo critican a Diego Maradona, el Brujito de Peteco Carabajal. Cuando anda uno enamorado, samba y acuarela de Don Rally Barrio Nuevo. Cuando andan ganando los males, Cambalache de Enrique Santos Discépolo, sin dudarlo. Y cuando uno se da cuenta la gratuidad de la vida, tantas cosas lindas que recibimos gracias a la vida, por supuesto, de Doña Violeta Parra. Cuando uno piensa América Latina, calle 13, Latinoamérica. Y cuando anda costando vivir, de Don Víctor Heredia, Sobreviviendo, sin dudarlo. Cuando andamos de fiesta, en carnaval, El Diablo Suelto, de Marcama, por supuesto. Y cuando andamos escasos de recursos, cuando nos faltan la comida, la tierra, cuando tenga la tierra de Petrocelli y Don Danielito Toro. Pero como dice Mercedes Sosa, si a la esperanza hay que esperarla, esperarla con música y con poesía, y esa es esa musiquita de Teresa Parodi. Maestro Ricardo, le dejo a usted que elija la que crea cuál es la banda de sonido de mi vida. Un saludo grande para toda Latinoamérica, para toda Argentina, para Relatos Inesperados. Muchísimas gracias por darme voz.
0: Gracias, Darío Mo, uno de los verdaderos protagonistas de Relatos Inesperados a través de una radio escolar que está en el sur de Santiago del Estero, en Selva, departamento Rivadavia. Allí, junto a sus alumnos del secundario, nos pone semana a semana en el aire, amigo. Darío nos contó de las canciones que lo dicen y refirió a los momentos en que cada canción llega, sana, acompaña, empuja, consuela, alegra. ¿Cuál elegimos de todas ellas? Usaremos el criterio que nos enseñaron en tiempos del servicio militar. La indicación que vale es la última. Mercedes Sosa, junto a la autora del tema, Teresa Parodi, traen a nuestro programa esa musiquita.

de vientos, de pájaros, de canciones, de cantoras y cantores de ayer, de hoy y de siempre está hecho este programa. Apenitas, un programa de radio para acompañarte. Cada semana debo presentar poemas, canciones como parte de esta vocación de comunicar. Y presentar es hacer presente, traer a este aquí, a este ahora, poemas y canciones que han sido escritos y cantados en otro tiempo. Y al presentar, al hacer presente todos los barcos, todos los pájaros, en versión de su autor Gianfranco Pagliaro, hago presente un tiempo en que esta canción sonaba y enamoraba. Tal vez por eso era una de las canciones favoritas de mi amigo el Tehuelche. Tal vez por eso cuando lo escucho, lo siento cerca, como cuando recorríamos las diagonales de La Plata. Por él, que nos acompaña desde otro plano, y por quienes soñaron con esta canción, seguimos haciendo relatos inesperados.

0: Seguimos haciendo Relatos Inesperados en esta edición 182, con amigas, amigos, como siempre, que hoy comparten la canción que los dice, que los nombra, que los emociona, que los hace vibrar.
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La vida está llena de dilemas. Le habla Walter el Vasco Vizcay Ruiz, locutor de Varadero. Y está llena de dilemas porque, una vez más, Ricardo Gialorenzi quiere que yo sea parte de otro dilema. Mi canción preferida, la que me acompañó. Y digo, son tantas. Y no puedo de verdad privarme de Carlos Gardel, que escuchaba cuando tenía 9 años y lo sigo escuchando. No puedo privarme de un Charly García, no puedo privarme de un Atahualpa Yupanqui, pero él en estos 2 minutos me pide una canción que te haya marcado, y son tantas, pero debo elegir el dilema, lo de siempre. Qué lindo estar en este programa que nos hace pensar y reflexionar. Creo, sin equivocarme, que siendo estudiante ya muerto mi padre, Caballo Loco, en la voz de Jairo, me acompañó a rendir el último final en el que me recibía, en el que me darían luego la bandera en la UBA. Vaya dilema, ¿no? Eso fue en el mes de diciembre y llegaban las fiestas. Y pasé más de 18 horas en el año nuevo, que me entristece siempre, pensando en mi padre y escuchando Caballo Loco. Les mando un gran abrazo. Ojalá disfruten de este gran tema. Ya las calles no tienen ese nombre, pero sí tienen el mismo sentido. Mi nombre es Walter Vizcay Ruiz, para el querido Ricardo Gialorenzi, de Relatos Inesperados. No te vayas.

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0: La música no tiene fronteras, suelo decir, y lo ponemos cotidianamente en práctica. En Relatos Inesperados es posible encontrar un tema de Yupanqui, Piazzolla, un valsecito bailador, ritmos caribeños, del altiplano, un tangazo, un candombe y más. Esto que suena está en idioma italiano y me da una pista para contarte la historia. Canta María Rivas, una exquisita cantante de Venezuela que ya no está en este plano de la vida, pero aún nos acompaña. María Rivas fue, es, no me atrevo a hablar en pasado, amiga de Juan Carlos Carrano Pugliese, esa voz que recién escuchaste, que venís escuchando a lo largo de cada semana. Con Juan Carlos nos conocemos mucho y desde hace mucho tiempo, aunque nunca hayamos estado mano a mano, como decimos por estas latitudes, en persona, digamos. Nos conocimos porque nuestras familias, hablo de las que nos dieron nuestros apellidos, Carrano Pugliese en su caso, Gia Lorenzi en el mío, son oriundas de un pequeño lugar en Italia que se llama Pola, cerca de Salerno. Creo que no es casual que a Juan Carlos lo conociera a través de otros Polesi que vivían en distintas geografías. Recuerdo con afecto a Arsenio Romandetto, que pasaba sus días en Italia, y también a Acho Manzi, que vivía en Buenos Aires. Acho era hijo de Homero Manzi, el notable autor. Los Mancioni eran también nativos de ese pequeño punto en el mapa que es Pola. Cartas, correos electrónicos, llamadas, mensajes permitieron conocernos mucho con Juan Carlos. Y así descubrí su gusto por la música y conocí su programa cuando lo hacía en Radio Cultural de Caracas. Ah, no te dije, Juan Carlos vivía en Venezuela, de donde es nativo. Ahora vive en España. Su programa se llama Música a Cuatro Manos y se emite por la web en distintas emisoras. Ya te contaré. Ahora, escuchamos su mensaje. Juan Carlos, te debo una canción.
1: Queridísimo Ricardo y amables y estimados oyentes de Relatos Inesperados, bueno decir la canción que más me ha marcado en mi vida. Son muchas canciones que tengo dentro de mi songbook personal. Pero casualmente, o no casualmente, es que no hay casualidades. Hoy justamente pensaba en una cantante venezolana, quizás la mejor cantante de jazz que dio Venezuela y lamentablemente fallecida a muy temprana edad, María Rivas. Con María Rivas me unió una gran amistad, una cantante extraordinaria, fabulosa y un ser humano increíble. Y con María teníamos una canción que ella me contaba que cada vez que la cantaba se acordaba de mí. Imagínense ustedes qué honor para mí cada vez que ella cantaba esta canción. Y es un clásico italiano de 1958, escrito por el gran Bruno Martino, llamado Estate. Este clásico que después puso en el mundo a rodar el gran João Gilberto cuando lo grabó en ritmo de bossa nova. Así que esta es quizás una de mis canciones preferidas. Gracias, Ricardo y amigos oyentes de Relatos Inesperados. Soy Juan Carlos Carrano y les envío un gran abrazo a cuatro manos.
0: Gracias, Juan Carlos. El arte en general, la música en particular, son un lenguaje, un idioma universal y no necesitan explicación. Cuando alguien tiene, como en el caso de nuestro querido Juan Carlos, la amabilidad de hacerlo, la canción se resignifica, adquiere tal vez una entidad distinta para quien la escucha. Eso hace Juan Carlos semanalmente en su programa Música a Cuatro Manos, un programa de música y no con música. Y la diferencia no está solo en la consonante, sino en el lugar que la música ocupa dentro del programa. En eso, nuestros relatos se emparentan con el programa de Juan Carlos. Te invito a escuchar su programa, a buscar su sitio web, musicacuatromanos.com. música 4 con el número manos.com. Son más de 500 los programas que Juan Carlos ya nos ha regalado y lo sigue haciendo. Seguimos disfrutando de María Rivas, Estate.

0: Seguimos haciendo relatos inesperados con la canción que nos dice, que nos nombra, que nos emociona. Ahora escucharemos a Cintia, de Radio Bacán, de Chile, aunque ella vive en Miami. Aclaro que Bacán en Latinoamérica es una palabra que significa excelencia, en tanto en Argentina solemos darle al término otra connotación. La escuchamos.
1: Hola, hola Ricardo, muy buenos días. Por acá te habla Cintia, una chilena en Estados Unidos, representante de Radio Bacán. Quería contarte que soy la voz en off de tus escritos. Soy quien dice tus escritos, me encantan mucho. Y quiero contarte que una canción que a mí en lo particular me produce muchas cosas es una canción que es llamada Una Palabra, de Carlos Varela. Es una canción muy hermosa que me transporta. Cada vez que la escucho me produce sensaciones de regocijo. Y creo que eso es lo que debe producir la música en sí. Contigo he aprendido cada capítulo que logro escuchar de la sencillez de la vida, de muchas veces recordar nuestro pasado de niñez. Temas que yo en particular no conocía, los conozco contigo, así que estoy súper contenta de poder tener en nuestra radio Bacán, esta instancia de poder tener un poquito de cada país de Latinoamérica. Así que muchas gracias, Ricardo, por tu poesía, por tu forma de expresarte. Tienes una voz muy particular que de verdad enriquece al oyente. Así que gracias por todo eso. Un abrazo tremendo desde acá de Estados Unidos, desde Radio Bacán, para ti y tu equipo. Muchas gracias, que estés bien.

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1: Hay una secreta canción que enlate en cada uno de nosotros. Curiosamente pueden tener aroma a laurel, pan casero o mandarinas. Algunas traen el viento en la cara, la rebeldía de un puño que se alza. Otras, en cambio, nos hacen sentir abrazos repartidos y amistad apretada. Hay canciones que duelen, otras ríen con nosotros. Hay canciones que reverdecen la esperanza y nos empujan, sostienen, alientan. Hoy, en Relatos Inesperados, estamos compartiendo algunas canciones que amigas y amigos han querido poner en común, de esas que evocan la música que llevamos adentro, bien adentro de nosotros. ¿Seguimos?
2: Un saludo muy especial para toda la cofradía del programa Relatos Inesperados. Gracias por la invitación. Cuando tengo que compartir parte de mi vida en una canción que me identifica y que fue parte de ese camino que se transita a lo largo de la vida, pensé en la canción de Violeta Parra, Gracias a la Vida, porque siempre me enseñaron desde mi familia, desde los lugares de formación, a agradecer por la vida, las muchas oportunidades, los amigos, los hermanos, la familia, agradecer también aquellos momentos de encuentro y esos momentos de lucha que implican sufrimiento y dolor. Con esto solamente quiero compartir un poco de mi filosofía de vida. Gracias a la vida, gracias porque nos ha dado tanto. Gracias porque nos da oportunidades de seguir compartiendo encuentros como lo hacemos semanalmente en este programa de radio que se llama Relatos Inesperados. Muchas gracias, un abrazo para toda la cofradía.
1: Gracias a vos, Carlos, Carlitos, querido compañero en la docencia durante muchos años. Te cuento, a vos que nos estás escuchando, que era muy grato encontrarlo en los pasillos, por ejemplo, siempre con la sonrisa como primer gesto. Agradezco su permanente compañía como oyente fiel, semana a semana. Gracias a la vida es el tema que él eligió, y para buscar la versión de las incontables que se han grabado, utilicé el mismo criterio de aquella época de docente. Propiciaba la idea de que la escuela es un lugar donde debe haber contrastes con la realidad, donde se hace imprescindible mostrar otras realidades y posibilitar que se abran puertas, ventanas al conocimiento y a la vida. Porque si solo repetimos lo que otros repitieron y repiten, la escuela está condenada a ser un lugar muy aburrido. Por eso, a la imperecedera obra de Violeta Parra la vamos a compartir en una versión que posiblemente no conozcas. Luego te cuento.

0: Hemos compartido, gracias a la vida, una canción elegida por Carlitos, nuestro amigo. El trabajo agrupa artistas como Juan Luis Guerra, Michel Bublé, Alejandro Sanz, Juanes, Shakira, Beto Cuevas, Fernando, El de Maná y Laura Pausini. Y es el tema ideal para decir gracias. Y hasta la próxima inesperada cofradía.
1: Esto fue Relatos Inesperados.
0: Hemos hecho otra edición de nuestro programa. Sin levantar la voz, sin bajar los brazos, sin acallar los sueños y sin resignar la vida. Con un puñado de emociones y voz, imprescindible oyente.
1: Hasta el próximo encuentro.
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Hola. Muy buenas tardes a todos. Volvemos con Café y Mate. Como todas las tardes a partir de la semana pasada que iniciamos en este año 2026. Bueno, es una tarde más fresquito, bastante fresco. Hoy es un día para estar escuchando un poquito de radio, tomándose un cafecito en su casa, o si estás en el auto, estás haciendo alguna diligencia, o si estás ahí, estás a trabajar ahora, te pones la radio bajita y escuchas un poquito de buena música con nosotros, quienes los hacemos, Ulises y Alejandro. Si bien Uli están, pues el chico que estudia de los dos, y hoy tenía que estar ahí a punto ya de rendir todo bien, entonces se tomó, pero nos mandó su audio, su columnita, que la vamos a escuchar en un ratito. Les agradezco a todos que están del otro lado, a mis amigos de Apupe, a Mario y a Javi por estar, a la mamá de Javi que siempre nos escucha, y bueno, a Lau, un montón de gente que está ahí, que está bien, a Guille, a él, cuánta gente que nos escucha, no podemos nombrar a todos, a nuestros, a quienes nos acompañan, a JM Aguas, a Adrián Sánchez, la gente de Adrián Sánchez Propiedades, que siempre nos está acompañando este año también, nos acompañó en el pasado también, por supuesto. Ya se van a presentar acá y charlaremos un ratito. Y bueno, volverán, tienen noticias. Vamos a tener las palabras profesionales para hablar de inteligencia artificial. Porque nosotros sabemos, pero no tanto. Si te gusta preparar café o el mate, te dejo un par de temas musicales para que ya empieces a disfrutar de la tarde.

Bueno, ahí teníamos primero a Benson Boone y ahora estamos escuchando a Chris Isaak. Este, temita tranqui para arrancar, en esto que se llama La Promate. Como todos los lunes, de 15 a 17 horas. Entonces estábamos observando que hay... No es que estoy serio, tengo mucho frío. Bueno, nada. Nosotros tenemos cosas así, insólitas y curiosidades. Hay cosas que la gente no sabe y que debería saber. Es lo que dice acá, ¿no? Venus es el único planeta que gira en el sentido de la segunda carrera. ¿Qué sé yo? Vale. 7.25 millones. Este es el número de maletas que se pierden cada año en el aeropuerto. Casi que no podía vivir pensando eso anoche. Y estaba entre eso y... dudas y comer papa frita o puré. La palabra turismo se originó a partir de los tours por Europa que a fines del siglo XVIII se pusieron de moda entre los viajeros británicos. Aunque parezca inverosímil, a veces nieva en el desierto de Sahara. ¿Viste? Tenemos un montón, ¿eh? Son 100 las cosas que aparecen acá. El juego del Monopoly fue inventado por Liz y Maggie, una anticapitalista que buscaba criticar el capitalismo. Parece que salió recontra mal, porque ahora todo el mundo juega. El 80% de las situaciones que te preocupan nunca llegarán a suceder. ¿Qué tal? ¿Eh? O sea, si te estás preocupando por algo, fíjate si va a aparecer en el porcentaje del 20 o el 80. Si está en el 80, fuiste por lo mejor. Según el efecto Pratfall, las personas más atractivas son las que cometen errores. Ah, cuando son la... está yendo bien. Acuérdate de ello cuando te exijas demasiado. Una nube pesa alrededor de 1.000.000 toneladas. Yo pensé que eran livianitas. Voy a pasarnos tu información. Yo creí que era así, ¿eh? Bueno... seguimos acá en la tarde con fresco café y mate. ¿Te preparaste ya tu café y tu mate? Bueno, te dejo un temita para que lo

está con en este momento acá, no me estaría cargando nuestro amigo Uli, porque traigo las versiones en vivo. Pero bueno, Uli dice así, hay algunos temas que están buenos en estudio y en vivo también tiene sus ganas, sus. Y ahora vamos a poner un tema de un músico de nombre Chaco Collier. Nació el 9 de agosto, es un músico inglés cuyo estilo funciona elementos de una variedad de géneros musicales y a menudo presenta un uso extremo de la armonización. Vale la pena escucharlo porque hace unas cosas muy lindas. Y adelantándome un poquito la información, en el 2018 Cooler comenzó a trabajar en Daisy, un álbum de 4 volúmenes de alrededor de 50 canciones con más de 2 docenas de artistas y conjuntos. El primer volumen, que presenta el Metropole Orchestra, Daisy volumen 1, fue lanzado en diciembre de 2018. El segundo, volumen 2, en naturaleza más acústica, fue lanzado en julio de 2019. En 2020, Cooler ganó otros 2 premios Grammy por sus arreglos de All Night Long, de Daisy volumen 1 y Moon River, respectivamente. Ahora vamos a escuchar a este músico, con un músico conocido, que se van a dar cuenta quién es. Pero si tienen oportunidad de buscarlo, es Jacob Cooler, se llama. Y bueno, más o menos suena así. En vivo, por supuesto.

Lo interesante de esto es que deja cantar al público y les, como si fuera un director de orquesta, los va acompañando con las manos. Pero bueno, disfrútenlo.

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1: Acá entró en escena, por supuesto, el tema que estamos escuchando, que era Winnie Coltrane, y acá está Chris Martin con Jack Collier,
0: cantando
1: el mismo tema, así que disfruta.

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1: Bueno, espero que lo hayan disfrutado, tanto como nosotros. El día 11 de julio se conmemoró el Día del Baterista. Saludo a todos los bateristas. Y esto es en conmemoración por el fallecimiento del legendario músico Oscar Moro, que, bueno, si ustedes lo deben conocer, o aquel que no lo conoce, fue el baterista de Serio Girán, uno de los últimos, fue un baterista de riff, baterista de un montón de bandas nacionales, y por eso se conmemora el día ese, el día de hoy. Y ahora, hablando un poquito de rock y de rock nacional, vamos a la parte de la columnita que nos tiene acostumbrado Uli. Las dejo con un poco de música nacional.
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3: Bien, comenzamos con este segmento nacional, como todas las semanas, con algo distinto hoy, porque vamos a traer un poquito de música, ¿cómo decirlo? Música que conocemos todos, pero interpretada por gente que se está queriendo dar a conocer. Así que vamos a arrancar con... Cuando yo escuché esto hace dos o tres meses, dije, esto lo tengo que traer sí o sí, porque es una chica de 15 años que tiene su banda ya, tiene canciones propias, pero son más pop, son más... sí, más pop. No, iba a ir... Medio que tiene toques de rock y eso, pero es más pop. Pero también se animó a hacer este cover de Soda Stereo, la conocemos todos esta canción. Ella se llama Wadi Midu, con toda su banda que suena espectacularmente bien, y esta canción, Prófugos.

Muy bien, vamos a hacer un 2x1 ahora de dos canciones muy reconocidas de un artista muy reconocido también como es el señor Charly García, pero interpretadas por una banda que a mí, cuando yo escuché estas dos versiones, también me encantó porque le metieron toques quizás un poquito sinfónicos, si se quieren, a dos canciones que son completamente rockeras pero que quedaron igual muy bien. Déjame contarte primero un poquito de la historia de esta banda. Es una banda que se llama Música para Volar. Se formó en el año 2012 en la ciudad de Rosario. El grupo está integrado por cuatro músicos. La particularidad es que el baterista también es el cantante principal. Tienen un guitarrista, tienen una bajista y corista también, por supuesto, y un pianista que es además el que hace todos los arreglos de la banda. En aquel momento el objetivo era interpretar en forma íntegra un disco, que es el mítico Unplugged de Soda Stereo, que hicieron en el 96, que se llama Comfort y Música para Volar, por eso de ahí viene el nombre de la banda. Bueno, y acá les voy a leer, eso sí, les voy a leer el textual de lo que dice acá, la biografía que encontré de la banda. Dice: la sonoridad de esa hora es muy especial, ya que transgrediendo las reglas que hasta ese entonces imponía la serie de grabaciones de MTV, combina los instrumentos eléctricos de una banda de rock con arreglos de cuerdas. La experiencia musical de ensamblar en vivo esa mixtura tan particular, así como la búsqueda de generar un espectáculo que desordene la lectura utilizando proyecciones sincronizadas, fueron el germen del proyecto Música para Volar, que tras un par de años desarrollando repertorio e interpretaciones, se propuso crear su primer espectáculo sinfónico, que es ahora prácticamente lo que identifica, por decirlo de alguna manera, a la banda, donde más de 50 intérpretes entre banda, orquesta y coro polifónico se unieron para generar una sonoridad única. La banda ya lleva 14 años de trayectoria y realizan habitualmente giras con sus diferentes espectáculos, ya sean sinfónicos y eléctricos, en los cuales abordan repertorios diversos, interpretando obras de grandes referentes del rock latinoamericano como Gustavo Cerati, Charly García y Luis Alberto Spinetta. Y eso es lo que vamos a escuchar ahora, porque vamos a escuchar a dos canciones de Charly García interpretadas por Música para Volar.

Bien, y hoy vamos a terminar con una banda que ya traje yo el año pasado, pero que creo que está bueno volver a escucharlos. Están todo el tiempo haciendo música nueva, shows nuevos. Hace, creo que el mes pasado o el anterior, subieron un show que hicieron. Es una de las pocas bandas que suben shows completos, porque de hecho, si te pones a mirar en los canales de YouTube de las bandas, creo que la única banda que ha subido un show completo, o sea, los shows completos a YouTube, es Divididos. Después, si hay alguna otra, no lo sé, pero porque después sí, obviamente, los que hacen bandas en vivo, Dios mío, los que hacen discos en vivo sí suben los discos completos, pero los suben canción por canción. No te suben el videíto completo con el show. Eso para mí, a mí por lo menos me gusta que hagan eso. Está bueno. Pero bueno, vamos con esta banda que se llama Discontinuos y la canción es ¿Dónde estás ahora?

0: ahora escuchás.
1: Buenas tardes, señor Alejandro, ¿cómo está? Buenas tardes a todos.
0: Qué lindo, ¿cómo le va?
1: Me dijeron que estaba solo en la radio y bueno, vine.
0: Sí, no digas eso porque me venía a robar.
1: ¿Cómo estás? ¿Cómo están todos nuestros oyentes queridos que están ahí?
0: Supongo que está bien.
1: Día lunes, fresco, ¿no? Frío. Yo no encontraba el camino por la neblina que había.
0: Ah, bueno. Eso fue la mañana. Yo cuando salí. Bueno. Yo por lo general salgo de casa temprano.
1: Ah, mira. ¿Encontraste el camino?
0: Encontré el camino, pero me pasó algo que.
1: Contanos. Escuchamos anécdotas con esta neblina.
0: Claro, estaba mirando un micro, un colectivo, estaba esperando. Ajá. Y pasó, pero como no tenía encendidas las luces, no sabía, lo cansé a manotear, casi vengo colgado como en la estrella.
1: ¿Viniste del parabrisas del colectivo? Sí, ¿te sentaste ahí?
0: De los bigotes el chofer me agarré.
1: ¡Qué ajón! ¿Cómo estaba la mañana? Es que a mí me la contaron, yo no me levanté tan temprano como para ver la neblina, pero eran las 9 de la mañana y todavía algunos rascacielos de Zárate no se veían.
0: Los rascacielos de Zárate.
1: Sí, bueno, ¿cómo arrancó la semana? Aparte de la neblina, no, ¿qué bien, cuenta?
0: Bien,
1: ¿qué cuenta?
0: Bien, o sea, no sé si.
1: Si le voy a mandar un saludito a Ulises. ¿Qué pasa con Ulises que no viene?
0: No, Ulises está en la gatera. Ulises está.
1: En boxes.
0: Me parece que la vio esta cosa de mandar el audio grabado y se queda en la casa.
1: ¿Vos decís?
0: Me parece que. Yo
1: la próxima te hago un streaming de mi casa.
0: Claro, claro. No sé si no lo hace, pero.
1: Bueno, es lunes, arranca la semana, ya estamos previo a la semana del mes del Día del Amigo.
0: ¿Viene el Día del Amigo?
1: Ajá.
0: Qué lindo, ¿eh? ¿Cuándo es?
1: El 20 de julio.
0: El 20 de julio.
1: Sí.
0: ¿Y vos tenés muchos amigos?
1: ¿Yo?
0: Sí.
1: No, pocos. Tengo pocos amigos, sí. Poquitos, muy poquitos.
0: Con los dedos del pie, por las dudas.
1: No, mentira, tengo muchos amigos. La verdad, tengo muchos amigos y de muchos años.
0: Qué bueno,
1: eso quiere decir que debo ser buena amiga.
0: O que no te conocen todavía.
1: No, sí, me conocen bien.
0: No, esa es una gran amiga.
1: Vos sos uno de ellos, así que.
0: Ah, qué bueno, estoy ahí en ese grupo.
1: Estás ahí en ese grupo selecto.
0: En ese grupo selecto.
1: Claro. Claro,
0: ¿no tenemos
1: claro.
0: WhatsApp los amigos de Laura?
1: No, deja que no manden mensaje, que no manden.
0: Tenemos que hacer un grupo de WhatsApp. Ahora todos somos un grupo de WhatsApp.
1: Tengo varios grupos. Ninguno dice grupo de lectura. Todos dicen asado, juntada por el sábado a la noche. Todo es eso.
0: Nombres así. Nombres profundos.
1: Nombres profundos.
0: Claro.
1: Pero las de las chicas nos llamamos las distintas.
0: Las distintas,
1: claro.
0: Usted ya lo había mencionado el año pasado. El grupo de las distintas.
1: Las distintas, y somos las distintas, la verdad que sí.
0: ¿Qué las distingue? ¿De qué?
1: No voy a entrar en detalle porque estamos en horario de protección al menos.
0: No se puede hablar, claro, cambiamos el horario. Así, ¿no vamos a tener que cambiar el horario?
1: Claro, no. Pero sí, hacemos, ¿viste cuando decís esa gente que hace la diferencia? Bueno, sí. Esas somos nosotras.
0: Bien.
1: Qué grande,
0: ¿eh? Qué bueno. ¿Usted mira fútbol, mira la selección?
1: Exacto. Estuvo sufriendo porque parece que si no se sufre, no es Argentina.
0: No, hay que sufrir.
1: Hay que sufrir, hay que parir el partido.
0: Sí, hasta el final.
1: Sí, total. ¿Usted dónde lo vio?
0: Yo estuve en la casa de mi prima, con mis otros primos. Fue una juntada de primos que estamos haciendo cada tanto ahora.
1: Bien, está bueno reencontrarse con la family.
0: A la vejez viruela. Y la verdad que estuvo súper interesante.
1: Bueno, buenísimo. Yo la verdad lo vi en el trabajo, que es cábala porque todos los partidos los vengo viendo en el laburo, así que.
0: Ajá.
1: Y después de ahí nos juntamos en un lugar acá en el centro.
0: Y bueno, están en el centro, tu laburo está en el centro.
1: Mi trabajo está en el centro, pero también.
0: No le vamos a hacer propaganda hasta que nos traigan.
1: No,
0: nada.
1: No hay propaganda, no hay cash. No hay cash. Milei dijo que no hay plata.
0: Claro.
1: Y bueno, estamos así.
0: Pero pueden traer un paquetito.
1: No, nada. Bueno, pero no. Se ve que hay gente acá que tampoco trae nada porque el programa es café y mate y ya estoy tomando un mate cocido.
2: Las opciones
0: por eso,
2: comprar,
0: café y mate cocido. Café y mate cocido.
1: ¿Cómo me miente la producción? Miente la producción, ¿eh?
0: No. Café o mate cocido. Sería
1: es más, les cuento algo. Me mandó un mensaje y me dijo, tráete estufa porque hace un frío bárbaro. Ya, vine con una frazada yo.
0: Claro, sí. No la podemos enfocar. Podríamos, ¿eh? Ojo que... Pero tenemos miedo que...
1: No. Por favor, mi público masculino... Sí, claro. No me va a reconocer.
0: Claro, solamente la voz. Escuchen la voz.
1: Tal cual. ¿Cómo va usted con el tema femenino? ¿Qué tal el fin de...? ¿Hizo algo? ¿Activó el Snapchat?
0: Tengo
1: ¿activó
0: dos gatas,
1: Tinder?
0: Tengo dos gatas que me esperan en casa siempre. Que si no le llevo whisky no arranco.
1: Ah, no, está bien. Bueno, yo estuve un poco, salí un poco.
0: ¿Estuvo con
1: sí. Sí, estuve paseando. Un paseo nocturno y un paseo.
0: ¿El paseo nocturno fue con alguien más o solo?
1: No, con el grupo de amigas.
0: Ah, con la.
1: Con amigas, siempre con amigas, siempre con amigas, sí.
0: Pero hay un.
1: No. No llevamos nada. No llevamos nada. No me comprometa, por favor, le pido. No me comprometa.
0: Tendríamos que hacer otro programa de la tarde.
1: Yo creo que tendríamos que hacer un previa nocturno viernes.
0: Viernes a las 23.
1: Sí, tal cual. Doy más para ese perfil. Y usted también, ¿eh?
0: ¿Yo? Pero sí.
1: No crean todo lo que ven, chicas.
0: que no les vendan...
1: No, que no les vendan humo.
0: O neblina.
1: Bueno, ¿y la música? ¿Qué pasó?
0: Ahí va.
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0: Merci beaucoup.
1: ¿Qué tal, eh? Venimos con la musiquita.
2: No, la musiquita, la verdad. Te pegó el romanticismo,
1: ¿eh?
2: La verdad, hoy es un lunes romántico.
1: Un lunes romántico, después de un fin de semana largo.
2: No,
1: una cosa así.
2: Se me ocurren un montón de cosas para decirte, pero deja. No voy a omitir más sonido.
1: Okay.
2: Juzgamos, escuchamos, pero no juzgamos.
1: Está muy bien, hay que ser así. Cuénteme algo.
2: Quiero mandar unos saluditos.
1: Oh, no, ¿en serio?
2: Sí. Voy a mandarle saludos a mi amiga Moira, que nos está escuchando.
1: Moira, perdón Moira, me corté el pelo solo. No pude esperar.
2: La verdad, Moira, ahora si lo ves ahora, no es más Gargamel. Ahora es Curly de los tres chiflados.
1: Uy, me hizo. Bueno, no importa. No lo escuché, Moira.
2: Bueno, le quiero mandar un saludito a Moy, a Malvi, a Fer... Que me escuchan, mis amigas, obvio.
1: ¿Esas son las, cómo se llaman?
2: Sí, las distintas.
1: ¿Las distintas?
2: Las distintas, siempre distintas. Y alguien me estoy olvidando, pero bueno, ahora no está saliendo. Bueno, sí. Sabri, mi amiga La Palma, que está escuchando, a todas.
1: Hay gente que está escuchando, ¿no?
2: Sí,
1: escucha,
2: sí, por supuesto.
1: ¿Le gustará la música?
2: Los mensajes que nos están llegando dicen que la música está muy buena.
1: Bueno,
2: que hay que sacar al productor, dijeron.
1: Apa, está bien, ya lo llamamos por teléfono.
2: Que le aumenten el sueldo a la voz femenina.
1: También dicen eso.
2: Sí, también. También eso.
1: ¿No le dijeron que esto es autoservice? Es que usted se trae algo y lo consume.
2: Ah, mira.
1: Claro.
2: No hay Catherine.
1: No, claro.
2: No hay Catherine. Ay, el otro día, escúchame, hablando de eso, de cosas que dice que bueno, estabas hablando del mundial,
1: sí.
2: de la transmisión, bla, bla, qué sé yo, y sale una chica que estaba haciendo estaba colaborando con el programa que estaba escuchando, no voy a decir dónde, y dice, los jugadores se van al camerino.
1: ¿Ah?
2: Yo.
1: ¿Qué están? ¿De qué actúan?
2: Están actuando.
1: Claro,
2: decís, dale, en serio.
1: Dale, es el fútbol de vestuario.
2: Dale.
1: El fútbol de vestuario.
2: Claro, lo sé yo, que soy rubia.
1: Claro, lo sé yo, que no sé nada de fútbol.
2: Claro, al camerino le tiró.
1: Al camerino.
2: No, se pasan.
1: Primero bueno. Pasan por maquillaje,
2: sí,
1: y peinado.
2: Sí, peinado. Bueno, sí, están bastante metrosexual, los jugadores están muy lindos, los jugadores de fútbol, pero no para el camerino.
1: Todavía no se me da por mirarlos desde el...
2: ¿Ah, no?
1: No.
2: Claro, y el atractivo de la mayoría, no todas las chicas, pero... Ay, los jugadores de fútbol, la verdad.
1: ¿Y hay alguno así que esté, no...
2: Que tenga así como la del 10, top
1: claro,
2: 10?
1: ¿Cuál
2: y,
1: es?
2: Ay, sí.
1: ¿Cuál
2: sí,
1: sería
2: sí.
1: más o menos?
2: Y Paredes es uno.
1: Claro.
2: Sí.
1: ¿Quién más?
2: Y Lautaro Martínez. Ajá. Estoy diciendo lo que yo veo, ¿no? Que a mí me parece muy lindo.
1: No, bueno, pero creo que hay
2: y
1: varias...
2: Yo soy fan del Dibu.
1: Claro.
2: Me regalaron el muñequito el otro día.
1: Ay, con la banderita pintada acá,
2: ¿no? Pero sí, la verdad. Y de los otros equipos también.
1: ¿Y otro equipo quién?
2: Y no sé, yo flasheé con Holland.
1: ¿Cuál es? ¿El rubio ese? Grandote?
2: Sí, de Noruega.
1: Pero tiene cara de
2: vikingo, hermoso.
1: Ah, mira vos. Target raro.
2: Sí, como que nada que ver con nada, pero bueno.
1: Claro, Paredes y...
2: Bueno, son dos cosas diferentes.
1: Ah, sí.
2: Pero si vos me decís... Bueno. Por eso tenemos que hacer otro programa por la night.
1: Sí. Vamos a tratarlo para ver si se puede hacer algo así. Para,
2: la previa. La previa.
1: Expandir los conocimientos. Sobre
2: por supuesto, por supuesto. Ahora, ¿cómo me haces hablar, eh? Me haces hablar en el público acá, o me van a decir...
1: No, porque la gente quiere escuchar
2: ¿Quiere escuchar la opinión femenina?
1: Claro, por supuesto.
2: Sí, tal cual. Oye. Los jugadores, la verdad que un atractivo, no solo del partido en sí, sino que sí, mirá qué piernas.
1: Apa.
2: Mirá la tabla de lavar la ropa que tiene en el abdomen.
1: Ah, ¿qué iba a llevar un tabla de lavar? No sabía que llevaba un tablita de lavar.
2: Cosa que usted hace rato que ha perdido.
1: Uy. Yo llevo la ropa.
2: Claro, lavadero.
1: Claro.
2: Ya no lava.
1: Ya no lava.
2: Ya no tiene dónde lavarla.
1: No tengo más, ya no tengo ni nadie que me acompañe.
2: Pero bueno, nada. Hay algunos árbitros también que están muy lindos.
1: Árbitros. Uh-huh. Ah, mira.
2: Yo presto mucha atención a todo.
1: Bien.
2: ¿Y usted no ve nada? ¿No, no le interesa?
1: Sí, me interesa el fútbol, pero así
2: el resultado, el resultado.
1: No, el mundial me lo miro.
2: El mundial lo mirás.
1: Me emociona,
2: está bien.
1: Me contagia y todo.
2: Te contagia la alegría de...
1: Sí. No miraría...
2: ¿Qué opina usted? ¿Qué dice? ¿Vamos a llegar a la semifinal? ¿Seremos campeones de vuelta?
1: No, sí, no voy a echar...
2: No vas a decir nada.
1: No, a partir del partido pasado...
2: Tal cual.
1: Ya está como...
2: Bueno, pero por eso yo creo que hay que ponerle una cuota más de fe a la selección, que yo creo que son muy, muy...
1: No lo digo por no ponerle fe a la selección.
2: No, sino de que tienen chance de ganar de vuelta el Mundial.
1: Sí, pero...
2: Pues le meten ganas, le meten ganas.
1: Mucho corazón, sí, realmente es importante lo que hacen. Uh-huh.
2: Sí. Igual también creo que la Argentina también presionada por el... Decir, bueno, si fuimos campeones el año pasado, no podemos venir a dar vergüenza. También hay una presión extra.
1: El otro día pensaba en eso, pensando en el jugador que está ahí, ¿no?
2: Claro.
1: Que está con toda la presión de la gente. Que
2: la presión de la gente, la presión de haber salido campeones el año, 4 años atrás, la presión de que jugar con Messi, es un montón.
1: Sí, por eso digo, es interesante...
2: Sí, la cabeza, la
1: cabeza de la persona,
2: la templanza, ¿no? De cada uno de bancar todo eso, ¿no?
1: Sí, bueno, estar ahí. La verdad que los felicito desde el lado de...
2: Y, por ejemplo, este partido, bueno, este partido también fue complicado, complejo. Sí. Nos costó llegar al gol. Así que, bueno, tuvimos un primer gol, después nos costó de vuelta llegar y ellos... Pero bueno, yo creo que todos los equipos que vienen jugando con Argentina le juegan a morir, porque es Argentina, porque se quieren lucir, porque fueron campeones del mundo, todo eso pesa.
1: Sí, por eso.
2: Así que nada, yo creo que tenemos todas las chances para volver a ganar el Mundial, ¿eh?
1: ¿Vos decís?
2: Sí. Bueno, lo único que espero que la gente del municipio piense en dónde la gente puede ir a ver el partido o festejar de otra manera que no sea como se viene festejando en el centro,
1: sí.
2: Que por ahí los comercios se ven afectados, es decir, que la gente festeja y hay otros que no vienen a festejar, que vienen a hacer disturbios, que los que trasladen todo a un lugar más, no sé, más grande, como no sé, hace 4 años atrás se puso pantallas en el parque urbano y se hicieron otra movida, ¿no? Para liberar un poco el centro.
1: Sí. Es importante.
2: Fue mucho este sábado tema festejo.
1: ¿Sí?
2: Había gente caminando por arriba de los locales, sí.
1: Se notó esa.
2: Se notó, de... sí. No falta, no es falta, es que se desborda.
1: Sí, de hecho había gente.
2: Bueno, había mucha gente de la seguridad, del municipio, de policía y demás. Pero sí. Es como que tanta gente junta en un espacio pequeño, porque si vamos a decir la Justa Lima y Rómulo Noya, donde se concentran por cábala ahí, termina siendo quedando chico para toda la gente que vino, ¿no? A festejar.
1: Sí. Yo, la verdad que viendo las imágenes y eso, que pasó algo feo la última vez con el muchacho ahí en la galería, que la verdad que otra vez se vuelve a repetir cuando había gente otra vez arriba del techo.
2: No. No, tal cual. Aparte, ponele, van las familias, van con los nenes. Sí. Y bueno, y siempre están los desubicados de la mente que hacen cualquiera.
1: Claro.
2: Pero bueno, no es un tema de que las que no se haya previsto, sí se cerraron las calles y demás, pero bueno, la gente se desborda.
1: Sí.
2: Entonces como que bueno, también la contención termina siendo no pudiendo.
1: Sí.
2: Por eso digo yo, un espacio abierto, más grande, más otro tipo de cosa, ¿no? De preverlo.
1: Ajá. Bien.
2: De preverlo para este miércoles y si seguimos adelante, la semifinal y la final. Uh-huh. Ahora estamos en...
1: cuartos de final.
2: ¿No fue el partido de cuartos este sábado?
1: No, porque están los cuartos ahora, son los cuatro, juegan cuatro. Uh-huh. Y ahí sale la semifinal y después la final. ¿Está bien?
2: Mm. Bueno, no sé, no sé. Me parece que usted está errado.
1: Pues sí.
2: Yo creo que si ya jugaron cuatro, ¿quién queda para jugar?
1: ¿Y ahora queda?
2: Ahora queda Argentina con Inglaterra, ¿no?
1: Sí.
2: Y Francia, claro, con... no recuerdo con quién.
1: Francia, que venció 2-0 a Marruecos. España derrotó 2-1 a Bélgica.
2: Bueno, queda
1: Francia.
2: Francia
1: 3-1, sí, claro.
2: Francia y España, bueno, son dos partidos. De ahí sale lo de la semi.
1: Claro, la semifinal. Están en semifinales, claro.
2: Por eso, sí, quedan dos partidos.
1: Este. ¿Yo qué dije? Decía.
2: Que quedaban tres.
1: Ah, perdón.
2: Así que bueno, nada. Me parece que Argentina va a la final de vuelta. Bueno, hay que jugar el miércoles. Hay que jugar el miércoles, Alejandro, porque si no. Y qué nervios, qué presión también. Es un partido de fútbol, como dijeron, ¿no? Pero hay toda una carga emocional también ahí con Inglaterra.
1: Claro. Ahí sí que van a decir que no salta en inglés y se...
2: Tal cual, tal cual. Todo, ¿eh? Sí, sí. Bueno, contame con qué seguimos.
1: Ahora vamos a escuchar dos temitas de Sting, pero en su versión más solista.
2: Bueno, seguimos con Románticos.
1: Sí, estoy.
2: Es una tarde de relax.
1: Una tarde de relax.
2: No, qué buen tema. Abracen al que tengan al lado con este tema.

0: Me agarró un sueño.
1: ¿En serio? Pero... ¿será la música no. que tiraste?
0: Ey, porque ahí vengo así como descansado, ¿viste?
1: Decime, ¿qué horario estábamos, a ver?
0: Mirá, son tanto como las 16:36.
1: Claro, en esta hora habría que tirar un par de temas más arriba, sí, porque claro, la gente
0: arranca el café,
1: tiene,
0: ¿no?
1: tiene que arrancar la tarde, ¿entendés?
0: Claro.
1: Tiene que hacer ese último tirón de 4 horas laborales que le faltan.
0: Claro. No,
1: o los que entran a trabajar, claro, o los que salen.
0: Claro.
1: Pero bueno, hasta ahora es como que ya la pasó la siesta.
0: Ya pasó la siesta, pero es la hora del cafecito o el mate.
1: Claro,
0: para
1: claro, claro.
0: Nosotros.
1: Por supuesto.
0: Porque es como la música y...
1: Pero con ese tema, el último,
0: sí,
1: se durmieron arriba del café.
0: Bueno, no, vamos a poner un par de temas buenos, ¿eh? Arriba.
1: Un par de temas arriba, una buena batería.
0: Sí.
1: ¿Cómo va con eso?
0: Bien, bien. El otro día no me saludó porque fue el día del baterista.
1: ¿Ah, sí?
0: Sí, el 11 de julio.
1: Y yo estoy esperando que me invites a algún concert para
0: no,
1: ir.
0: Pero ya va a aparecer todo, pero... Hay que esperar. Ahí está, si va a esperar 30 años, puede esperar un día más.
1: Ah, no.
0: Sí.
1: No, está bien, yo puedo esperar un día más, pero... ¿Pero hay algo concreto? ¿Hay algo está preparando?
0: Sí.
1: ¿Vamos a ir a ver la destreza de los palillos o no?
0: Sí, sí, sí. Porque vamos a hacer comida china. Los palillos,
1: yo también soy buena en eso.
0: Ah, sí.
1: Soy buena con los palillos.
0: ¿De sushi o de asado?
1: No, de sushi. Me gusta, el sushi.
0: ¿Por qué el sushi? ¿De asado no?
1: Bueno, también, sí.
0: Me extraña que su padre haya hecho cosas ahí.
1: Tal cual, la familia carnicera a la hija le gustaba el sushi.
0: Claro, sí, sí.
1: No, una cosa de loco.
0: Con los novillos que habrás visto.
1: Por supuesto, por eso mismo me gusta el sushi.
0: Claro, ahora te entiendo.
1: Bueno,
0: un saludo a la gente, ¿no? También de la gente de IJM, Adrián Sánchez, que nos acompaña.
1: Un saludo a Adrián Sánchez. Qué raro que todavía no han venido por aquí.
0: Ya van a venir.
1: ¿Sí?
0: Están muy ocupados.
1: Que vengan menos, no vengan tanto como vinieron la otra vez porque nos coparon el estudio.
0: No, pero ellos saben, se mueven.
1: ¿Se mueven en grupo?
0: Claro, se mueven.
1: Una manada, son la manada de Adrián Sánchez.
0: Son el equipo de Adrián Sánchez.

0: Excelente.
1: Cada vez son más encima.
0: ¿Sí?
1: Sí, hay más. Hay más
0: gente. Ah, bueno. Hay que conocerlos entonces.
1: Por supuesto. Dígame.
0: Me.
1: Ah, bueno. Te comí un payaso.
0: La verdad, hoy tengo una tarde. Hoy me levanté a la mañana y dije, no voy a ser más la misma de siempre. Ahora me voy a poner, voy a ser la Laura la mala. Sí.
1: ¿Cómo sería la otra?
0: La buena.
1: Ah, antes era la buena, a la mierda. Bueno, no sé.
0: Claro, hoy me levanté con el lunes rayado.
1: Lunes rayado.
0: Lunes rayado. Y saludos a todos los que se levantaron igual.
1: Pero yo pensé que venías bien.
0: No.
1: He mandado saludos a las chicas.
0: Es mentira, todo mentira. Las distintas. Sí, sí. No, es todo mentira. Es todo mentira, Ale. Me fui del micrófono.
1: Ah, ok.
0: Es mentira. Me levanté rayada.
1: Ah, buenísimo.
0: La charla que tuvimos antes, sí. ¿No se notó ahí? En la charla esa.
1: Yo no hablo lo que hace la parte
0: perfecto,
1: previa
0: perfecto,
1: de esta cosa.
0: Claro,
1: fuera en off, lo que se habla en off, queda en off.
0: Está bien.
1: ¿Está bien? Bueno, y el fin de semana salió, la pasó lindo.
0: Sí, por supuesto, como siempre.
1: Festejó Argentina.
0: Sí, festejamos Argentina, tomamos un par de algos.
1: Ajá.
0: Agua, bien. Yo agua.
1: Bueno, sí. Yo igual.
0: No le creo nada. No le creo lo que dice.
1: No, sí, yo tomé todo menos agua. O sea, ahí sería al revés.
0: Claro, ¿sabes? Bueno, ahí estamos, ahí se creo.
1: Ya estos 16:40, hace 13 grados, hace mucho frío.
0: Sí.
1: Los invito a que se sigan escuchando este programa que...
0: Lo produce el señor.
1: Le decimos en dominar café o mate.
0: Sí.
1: Vamos a tener que ir a una cafetería a buscar un auspicio. Porque...
0: ¿Vos decís?
1: Sí, la gente de publicidad y marketing que tenemos.
0: Estamos flojos este año.
1: Usted viene lento.
0: Está flojo la cosa.
1: Sí, sí. Hay que golpear más las puertas. Le dije que vamos a tener una palabra besada de la parte
2: para
1: de,
2: comprar,
1: de viste ya de todo lo que tenga que ver con inteligencia artificial.
0: No. Sí, me comentaste el programa anterior que dijiste que iba que el programa se iba a ir sumando cosas y demás y
1: sí,
0: bueno.
1: Sí, ya está confirmado.
0: Está confirmado.
1: El 80%.
0: Bueno, bien.
1: Sí, que vamos a tener a quien nos
0: hablen, que hablen de inteligencia artificial.
1: Sí, porque es algo que es interesante.
0: Es lo que se viene.
1: Es lo que ya está.
0: Yo ya me encargué un robot para... Sí.
1: Ah, qué lindo. ¿Cuál es? ¿Esos que hacen todo?
0: Sí, uno de esos. Estoy sola. Y lo que pasa es que estoy sola con Roberto, ¿viste?
1: Sí.
0: Entonces, bueno, necesito a alguien que me charle.
1: Claro. Yo también.
0: Así que...
1: Necesita una Alexa.
0: No. Este es más sofisticado.
1: Ah,
0: este viene con varios programas.
1: Ah.
0: Sí.
1: O sea que...
0: Sabe cocinar. Abre la puerta. Te alcanza la toalla al baño.
1: Bien. Qué bueno, ¿eh? Yo conocía el robot aspiradora, pero nada más.
0: No. Este tiene manos.
1: ¿Este tiene manos?
0: Sí, lo encargué en China. Me lo traen por Temu.
1: ¿Por Temu?
0: ¿Usted compró por Temu alguna vez? Cuénteme.
1: No, pero me regalaron estos anteojos que tengo.
0: ¿Ah, sí?
1: Que se los compraron por ahí, sí.
0: Bueno, bien.
1: Tengo que agradecer a un gran amigo que tengo.
0: Bueno, está bueno. Porque, yo tengo varias experiencias de amigos.
1: Sí.
0: Yo no he comprado nada. Pero que le han llegado... Cosas como irrisorias, ¿no? Tipo calcomanías del producto. Yo no sé si la gente no lee bien toda la letra pequeña.
1: Vamos de nuevo. ¿Le llegaron qué? ¿Compraron un producto y
0: en vez de llegarle el producto, le llegaron las calcomanías del producto?
1: Ah, bueno.
0: ¿No? O, por ejemplo, la medida del producto no era... Era así, era una miniatura.
1: Apa, ¿en qué compraron? Si me lo hace la seña así, quiere decir que compraron algo raro.
0: No era algo raro. Era algo para utilizar, algo de la cocina. ¿Cómo va a pensar? Ah. ¿Qué está pensando? Por favor, le pido.
1: Para el programa de las 11.
0: Sí. No, eso es para el programa de las 11. No, no, pero como que las cosas son como muy...
1: Muy muestra gratis.
0: Muestra gratis, tal cual, por no decir truchas.
1: Qué sé yo, no voy a...
0: A profundizar,
1: pero no vamos a estar...
0: Más falso que producto de Temu.
1: Claro.
0: Se lo no dije sé. A varias personas eso. Sos más falso que producto de Temu.
1: No, yo en eso tengo uno que siempre es de mi autoría.
0: A ver.
1: Que dólar ruso.
0: ¿Cómo?
1: Más falso que dólar ruso.
0: Es muy bueno, pero la persona que se lo digas tiene que ser inteligente.
1: Y pues, yo me manejo con gente inteligente.
0: Oh, of course.
1: No, por supuesto. O sea, yo con la
0: What's
1: gente.
0: Your name? Sí, tal cual.
1: Sí, sí.
0: La gente como nosotros maneja varios idiomas y sí, hace sí. esos chistes. De salón, diría
1: son
0: mi abuela.
1: Son chistes de salón, claro. Claro, para gente que... Yo no sé si tengo la voz rara hoy.
0: Tiene voz más afeminada hoy. Tengo más gruesa yo la voz que usted.
1: ¿Ah, sí?
0: Alejandro.
1: No sé por qué me sale como... No sé si será el micrófono.
0: No, estoy... para mí es que usted estuvo haciendo algo el fin de semana y ahora quiere ser. Dibujar con cualquier verdura.
1: Claro, sí, puede ser.
0: Está tirando fruta.
1: Estoy hablando cosas que no...
0: Que no corresponden.
1: Que no corresponden. Que no corresponden. Un tema musical antes de irnos.
0: Mirá cómo sale del bache que se metió solito.
1: Y bueno...

0: Uy, ya nos estamos yendo.
1: Hola, hola, hola.
0: Estoy solo otra vez.
2: Se quedó solo.
0: Otra vez estoy solo. ¿Qué pasó?
2: Estaba distraída.
0: Ah, volviste.
2: Acá estoy.
0: Perfecto, bueno.
2: Escuchame una cosa. El tema que pusiste recién me encanta.
0: ¿Te gustó un poquito más? Me encanta.
2: Ahora, me encanta. Se lo quiero dedicar a un amigo que está escuchándome y me mandó corazoncitos. Para mi amigo Cookie, Fabi, que está trabajando.
0: Bueno, amigo,
2: este tema que pasara para vos.
0: Te lo dedica Laura para vos. Laura. Te lo dedica, ¿viste que te la radio?
2: Sí.
0: Te lo dedica Laura para vos.
2: Escuchame una cosa, dale.
0: Te escucho.
2: Yo sé que te gusta un poco el tema del cine y todo eso. No, sé que no lo tocas medio de oído, pero.
0: Sí, sos mala.
2: Soy muy mala.
0: Te escucho.
2: Bueno, escúchame, estuve viendo. No, es re viejo eso, ya. Cuando vos eras joven.
0: Sí, tengo por ahí esos dichos que me salen cuando.
2: Claro, te detona la edad ahí.
0: Claro, que se te cae el documento y te da.
2: Sí.
0: ¿Cuántos años está?
2: Comentame esto.
0: Dígame.
2: Estoy mirando una. ¿Viste que es como que ahora las series como que están como muy. Como que se usa mucho el revival de muchas cosas viejas y las mezclan con lo nuevo. ¿Cómo se llama ese género? No sabe.
0: ¿La mezcla?
2: Claro, porque, ponele, tenés. Hacen una película que tiene efectos especiales y ta, pero la ambientan en la época tipo de los 70, ponele. O los 60. ¿Entendés?
0: Sí.
2: Entonces. ¿Ese género tiene un nombre o no?
0: No.
2: Algo surrealista sería.
0: No, porque. O sea. No entiendo.
2: Te puse en un aprieto.
0: No, estoy pensando en cuánto. Estoy tratando de pasar así cinematográficamente.
2: Bueno, después yo te voy a pasar un par de series que estoy viendo. ¿No?
0: Sí.
2: Y vas a ver esto que yo te digo. Muchos efectos especiales, pero la película está ambientada en los años 60.
0: Lo que pasa es que los géneros de las películas tienen que, o sea, o es acción
2: está bien, las películas son de ficción, ponen la serie o película, claro, pero está pero sigue, como por ejemplo.
0: Pero sigue perteneciendo a un género, o es de suspenso, o es de acción,
2: claro.
0: O sea, no es que se aparta de un género.
2: Ajá.
0: No es un género nuevo.
2: No es un género. Sí.
0: O sea, puede ser una comedia o puede ser, no sé, por ejemplo, digamos, interpretando lo que vos me decís.
2: Sí.
0: Me decís, voy. Tipo La Mujer Maravilla.
2: Claro.
0: Por ejemplo, que tenían cosas de vuelos del 70, por ejemplo, en esa época ambientada y, sin embargo, era La Mujer Maravilla. ¿No?
2: Sí, o sea, bueno, está bien. Tenemos mujer.
0: Con efectos,
2: claro,
0: muchos efectos especiales.
2: Muchos efectos especiales, pero ambientada en los 60.
0: Claro.
2: Pero estas son como. Yo te la voy a pasar y vas a ver lo que yo te trato de explicar, ¿no? En eso.
0: Dale.
2: A mí me gustaba bastante el tema de las pelis y la escenografía, me gusta mucho. No sé si vos sabés algo de eso.
0: No, me dieron un título, pero no sé qué iba a hacer con el título todavía.
2: Me doy cuenta, me doy cuenta.
0: Hace como 30 años que tengo ahí.
2: Me doy cuenta.
0: Me sirvió, ¿eh? Me dio de comer mucho.
2: Bueno, es importante. ¿Usted trabajaba para una conocida productora?
0: Que cerró.
2: Que cerró.
0: En enero del 2024 cerró.
2: Cerró Polka.
0: Sí, después de haberse sido vendida para los estudios Disney.
2: Ajá.
0: Pero también antes ya venía. O sea, yo creo que agarré la mejor época, digamos.
2: Sí.
0: Porque.
2: Contanos para qué estuviste trabajando en Polka. Cuando hagamos un revival de toda esa época que fue muy copada.
0: Empecé en Ilusiones.
2: Ajá.
0: Una tira de. Que era la historia de un mago.
2: Sí.
0: Y un bar, una cosa más. Porque siempre todas las tiras de Polka tenían ese estilo también, ¿no? De un barcito donde había una cosa.
2: Claro.
0: Después tuvimos Son Amores.
2: Son Amores, qué copado.
0: Que.
2: ¿En el Sodero de mi vida también estuviste o no?
0: No.
3: Buscas opciones para comprar.
2: Uy, se nos dispara.
0: Se dispara la publicidad de Adrián.
2: Adrián Sánchez en todos lados. La manada de Adrián Sánchez. Sí.
0: Son Amores fue la que más la trabajé porque ahí hacíamos teatro y televisión.
2: Claro, sí, entonces, sí. Fue un éxito eso.
0: Sí, y ahí fue... yo hacía de lunes a viernes la tira, ajá, digamos, en televisión. Y de jueves a domingo el teatro.
2: Claro.
0: O sea...
2: Bueno,
0: de lunes a lunes.
2: Una ahí. Persona con nardo, con mucha, mucha experiencia.
0: Sí, sí, después hice muchas más, pero...
2: No las vamos a contar en este programa, la vamos a dejar para la próxima.
0: Sí.
2: Quédense con la intriga.
0: Sí, sí, pregunten, manden preguntas.
2: Sí, yo creo que, ¿sabes qué? Creo que tendrías que dar charlas sobre eso, sobre producción. Tendrías que dar charlas.
0: Me gustaría, no sé en dónde.
2: Dar charlas de producción, dar charlas cómo arrancar algo así, qué sé yo. Hay que como es uno que eso que uno sabe tener toda la experiencia,
0: sí,
2: ¿no? Creo que la charla a la persona que recién está empezando,
0: sí,
2: le sirve mucho la experiencia del otro, le sirve el apoyarse en una persona que ya lo hizo, ¿entendés?
0: Sí, me gusta la propuesta.
2: No sé, yo he ido a tomar seminarios, he ido a tomar varias cosas de lo que yo estuve trabajando y haciendo.
0: Sí.
2: Y está bueno por ahí hablar con un igual de cosas que uno recién está empezando a hacer.
0: Ajá.
2: Y trabajar sobre eso. No, creo que estaría bueno. Tendrías que ver ese lado.
0: Me gusta la idea, ¿eh?
2: No sé si por ahí la gente de Zárate le gustaría, pero...
0: Acá es muy difícil acá.
2: No, yo no creo que hay que subestimar el acá. Yo hice muchas cosas en Zárate.
0: No lo digo para subestimar. Lo que digo es que por ahí no. Si bien...
2: Pueden venir de otros lugares. Por ahí el tema de la lejanía de otras zonas, ¿no? Pero
0: el mercado no está tan. Vamos a decir una realidad que pasó y que está pasando hace mucho. O sea, el tema de la. Productoras que cerraron y todo.
2: Sí.
0: Que no es de ahora.
2: No, no.
0: No es de ayer, ni de hace un año, ni hace dos. Hace mucho tiempo que cerraron. Y el movimiento es como que disminuyó muchísimo. Entonces,
2: sí, por supuesto. Porque todo esto de la tecnología y del streaming y de todo, de muchas cosas también.
0: No, pero son cosas distintas, bastante distintas. Puede tener que ver con por ahí en algún momento estas cosas de las series estas en vertical.
2: No, pero no te digo porque vos no me entendiste lo que yo te dije. Yo creo que en vez de poner un seminario como físicamente, podés hacerlo a través de un streaming o hacer hacer una charla, por ejemplo, no sé, todos los miércoles charlas en vivo con Alejandro tal y tal tema.
0: Bien. ¿Entendés?
2: Que la gente se sume ahí y
0: me quería hacer trabajar más después.
2: Claro. Bueno. Bueno, yo te hago la producción si quieres.
0: Bueno, dale, me ayudame y
2: yo te hago la producción.
0: Dale.
2: Pero bueno, nada, te digo esto porque a mí me sirvió mucho en su momento.
0: Sí.
2: Tomar seminarios, ir a escuchar gente que tenía mucha experiencia, ver otra vereda, otro foco,
0: ajá,
2: ¿no?
0: Bien.
2: De una persona que lo vivió, ¿me entendés?
0: Sí.
2: Por ejemplo, en mi caso, el tema de eventos, de organización y demás, la gente toma un curso o estudia un año o dos, qué sé yo. Y después dice, bueno, vamos a ponerlo en práctica. A la hora de la práctica, todo eso que vos aprendiste o que el papel,
0: sí,
2: un evento te caga palo. Simple y sencillo.
0: Sí, totalmente.
2: Entonces, son experiencias que están buenas.
0: Bueno,
2: están buenas charlarlas.
0: Lo voy a tomar en cuenta y lo voy a empezar.
2: Sí, ponele como algo, no te digo que sea lucrativo. Pero sí, está bueno el darle la charla.
0: Sí, a veces no tiene tanto que ver con eso, sino como uno puede contar su experiencia.
2: Por supuesto.
0: De vida.
2: Por supuesto. No solo su experiencia, sino las laborales, qué sé yo. Hay mil cosas que uno detrás de una clase, un papel, encuentra a la hora de la realidad. No se me ocurren ahora para tirarte tips, pero... qué sé yo. En su momento también lo pensé yo para hacerlo. También unas compañeras donde yo estudiaba me lo propusieron. Y a mí me dio re paja viajar. La real, me dio.
0: Ah,
2: la real.
0: Claro.
2: Vio que soy media fiaca yo.
0: Sí, pero está bueno. Está bueno. Yo lo voy a... Es más, de hecho, el año pasado, en la anterior, di unas charlas acá.
2: ¿Dice unas charlas?
0: Hice un curso de diseño de vidrieras.
2: Mirá.
0: Pero quedó ahí. No siguió. Ajá. No prosperó. Hubiese estado
2: bueno,
0: bueno
2: pero,
0: hacerla.
2: ¿Qué sé yo? Por ahí vos te enfocás en el tema del comercio, pero también hay otras cosas.
0: No, no, no. O sea, eso fue para eso, porque se daba para eso, puntualmente.
2: Sí.
0: Está bueno porque le da otra vida, ¿no? A la venta de cosas. ¿Vos sabés que son las 59?
2: ¿En serio? ¿Ya nos tenemos que ir?
0: Ya.
2: Ay, ¿cómo pasó la tarde? Por favor.
0: Ya nos tenemos que ir y... No sé qué va a hacer de su vida usted dentro de un ratito.
2: Yo voy a salir a la calle. Tengo que caminar un rato porque arranqué a caminar.
0: Sí. Muy bien.
2: Arranco y dejo. El gimnasio lo mismo. Me están esperando las pesas, pero...
0: Claro.
2: Me da fiac.
0: No,
2: y cuando hace calor, hace calor. Y cuando hace frío, porque hace frío. Y bueno, la verdad, no estoy encontrando el clima que necesito. Creo que me tengo que mudar a un lugar tropical.
0: Bueno, mientras usted se va mudando.
2: Sí.
0: Nos vamos despidiendo.
2: Bueno, que tengan buen linda tarde. Que tengan buena semana. Usted también, Alejandro, que tenga buena semana,
0: gracias,
2: buena tarde.
0: Esperemos
2: y bueno, nos reencontramos el lunes.
0: Por supuesto.
2: Próximo.
0: Que pasamos.
2: Espero que venga Ulises el próximo lunes.
0: Esperemos que nos mande mal.
2: Te esperamos, Ulises, acá.
0: Dale, Uli.
2: Bueno, besitos.

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